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Bienvenidos una vez más a El Poder de las Cuerdas, un espacio donde las guitarras rugen y los grandes himnos del rock encuentran su lugar. Hoy traemos un programa lleno de energía con una selección de temas que han marcado generaciones. Así que subid el volumen, que arrancamos con un clásico imbatible. Comenzamos con una de las bandas más icónicas del rock, Aerosmith, con la canción Camina por aquí, con esa fusión inconfundible de hard rock y blues. Pero fue en 1986 cuando Run DMC la revivió en clave rap rock, llevando a Aerosmith de vuelta a la cima. Joe Perry en la guitarra y Steven Tyler en la voz, una combinación explosiva.

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Ahora nos trasladamos a los 2000 con una de las canciones más bailadas del indie rock, Llévame de paseo, de Fran Ferdinand. Publicada en 2004, su riff inicial y su cambio de ritmo inesperado la convirtió en un himno instantáneo. Inspirada en los ritmos del post-punk, esta canción nos muestra cómo la guitarra sigue siendo el alma del rock, sin importar la época.

Bajamos un poco las revoluciones, pero no la intensidad. 1979 es una joya del álbum Melancholy and the Infinite Sadness, lanzado en 1995. Billy Corgan nos transporta a su adolescencia con una melodía envolvente y guitarras etéreas. Un tema nostálgico y perfecto para recordar aquellos años en los que todo parecía posible.

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Y ahora, un himno de estadio, de los que hacen regresar al suelo. El ejército de las siete naciones. Llegó en 2003 con uno de los riffs más reconocibles de la historia. Jack White, con una guitarra afinada como bajo y una batería minimalista de Mel, creó una obra maestra que sigue resonando en cualquier evento donde se necesite energía pura.

para cerrar un tema legendario del Príncipe de las Tinieblas, Tren Loco, de 1980, marcó el inicio de la carrera solista de Ozzy Osbourne tras Black Sabbath, pero el verdadero protagonista aquí es Randy Rhoads, con un riff inmortal y un solo de guitarra que sigue dejando boquiabiertos a los amantes del rock. Una despedida de lujo para este programa.

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Y así terminamos este episodio del poder de las cuerdas. Desde los riffs clásicos de Aerosmith hasta la potencia de Ozzy Osbourne, pasando por el indie y el grunge, hemos repasado algunas de las canciones que hacen vibrar al rock en todas sus formas. Nos escuchamos en la próxima edición con más poder y más guitarras. Hasta la próxima.

0: Whoa, rap cosmic seed. Good night, everybody. We back, fellas. ¿Cómo estamos esta noche, familia soulful de la galaxia y de otras dimensiones todavía no catalogadas? Esperamos que nuestras ondas os lleguen con mucho flow galáctico y cada día más intergaláctico, claro que sí. Así que espero que estéis ready para una nueva dosis de la cara B Roots, aquí desde Radio Castelldefels, en la 98.0 de la frecuencia modulada y ondulada. Y por si alguien es nuevo y ha llegado aquí por error, de rebote, como un roboto, como un buen devoto del buen flow, este es vuestro lugar. Así que siempre con buena teca y chicha de la buena, ¿eh? No doubt about it, fellas. Y bien, como siempre, me gusta recordar que este es un programa dedicado al mundo del hip hop y a sus raíces más profundas, ¿eh? Así como el jazz, el funk, el soul, el latin soul, el blues, bossa nova, electro y reggae selection, man, entre muchísimas influencias posibles, ¿eh? Tantas como problemas tiene la sociedad. Muy bien, mira, qué nombrar, ¿no? Esta es la frase ya que se ha quedado ya crónica, ¿eh? Porque es la verdad, al final la música es cambia, puede ser la herramienta de cambio para la sociedad, a lo cual, pues bien, porque no tantos problemas como tiene y tantos va a poder solucionar. Y bien, sin más dilación, dilatación y distorsión, vamos a presentarnos como cada noche, ¿eh? Bueno, vamos por la galaxia con un UFO a la velocidad de la luz por el espacio sideral, a.k.a. Cosmos Musical. Y en la cabina del control técnico de nuestro UFO musical, ladies and gentlemen, tonight tenemos ni más ni menos a nuestro Jedi de las ruedecitas, el maestro de los botoncitos, el hombre de los 3 millones de pares de calcetines, todos con mucho flow, con todos vosotros, Sebas Cremier.
1: Mol bona nit.
0: Buenas noches, Sebas. Bona nit. ¿Cómo estás? ¿Cómo estás?
1: Tot bé. Tot correcte.
0: Tot correcte, ¿eh? Ha habido un cambio, ¿no? Bastante notable, ¿no? Y es que a partir de ahora el programa, bueno, se va a producir en castellano de alguna forma, ya vos también con el catalán, vamos a quizá intercalar alguno en inglés, alguno en croata, da igual. Ahora pues estaremos un tiempo tirando en castellano, porque sí, porque también, ¿por qué no llegar a otras naciones, a otros países, a otras gente? Ya, bórralo de mapas, no hay mapas, que llegue a todo el mundo, entre comillas, y que sea un poquito más internacional, porque me vienen picando la puerta y sí, también tienen razón. Entonces, quiero entender que para hacer un poco de balance en esto, pues también hay que pasarse a un poco al castellano sin ofender a nadie. Por favor, no vengamos ahora con, por favor, que el que habla catalán también entiende el castellano. Así que bueno, y todo este tiempo ha sido así y queda un poquito limitado. Entonces creo que la música, y más en este ámbito, este programa, es para que lo escuche hasta los caracoles de debajo del agua. Entonces queremos que llegue a lo máximo posible, ¿no? Lo haré en inglés también, pero todo esto es que el que no sabe inglés, que estudie inglés. No es mi cosa que la gente no lo entienda. Entonces, vamos a tirar, ¿no? Y bueno, pues esto viene a ser aquello que, bueno, ya lleva tiempo pensando y pues aquí ha venido, ¿no? Va a hacer un castellano. Y aparte tengo la voz bastante rasgada, ¿eh? Que soy yo, soy el Socal Dani, ¿eh? La siempre, ¿eh? Aquí Daniel, a.k.a. Nomadic Alchemist, ¿eh? Seleccionando y presentando la selección musical para que entréis con buen pie el fin de semana y con las orejitas bien limpias. Así que, let's go, fellas. Pues muy bien, vamos a empezar con caña, vamos a empezar con un artistazo que además, bueno, viene desde Jamaica, viene muy fuerte y es un artista al cual nos deja indiferente y estoy hablando de Jamason con su temazo de My Chalwa.

0: Rick de la Xolaman, ¿eh? ¡Quin temazo aquí! Llamasón, Mike Chalwa, ¿eh? Aquí abrimos el viaje con Llamasón, uno de los grandes y una de esas voces que mantiene intacta la esencia del Reggae Roots, sin duda, ¿eh? Y como la cara de Roots, esta espiritualidad, ¿no? Que se trae, esa conciencia, la libertad, siempre se une en una canción que nos recuerda que el reggae es mucho más que un estilo musical. Es una forma de mirar el mundo, además, cuando es, has consumido un poco de perejil previamente, que te conecta con Ya, ¿no? Ese Ya, el cual nombran y es porque es su dios al final y conectan en ese plano astral, ¿eh? Ahora damos también paso hacia un sonido más contemporáneo, pero sinceramente hoy es un programa que es completamente reggae. Este hay una secuela, el siguiente también, por lo cual vamos a ver si en esta entrada, en estas conjunciones de planetas que tenemos ahora mismo, es la música, esa vibración que se necesita para hacer un cambio de piel lo más ameno posible, ¿no? Y el reggae trae esas frecuencias, trae esos sonidos, trae esos bajos, y ahora entramos con el dub, el dancehall y el jungle, que encuentran en una misma frecuencia de la mano de Benny Page con Turn Down the Lights.
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1: Benny Page, un grande, Turn Up the Lights. Aquí desde la producción más moderna que tenemos, que sería el Reggae Dancehall, ese Reggae Jungle, en el cual pues hay tantísimos artistas que, bueno, hacen estos remixes y que lo añaden a un estilo propio, ¿no? Un estilo que es el drum and bass, pero en este caso Reggae Jungle, al cual pues son canciones de reggae transformadas en drum and bass, algo que me parece una bestialidad, porque suena, a ver, tenéis está esto. Claro que es el subidón, ¿eh?

Pues así es, ¿eh? Ese golpe, ¿no? Como sube y que te anima a hacer cualquier... Puedes hacer breakdance perfectamente con este estilo musical, el cual, pues, Ragga Jungle pega directamente, ¿no? Viene como si fuera, como si fuese, viene como un gorila, ¿eh? Con una liana muy finita, ¿eh? Pero lo mantiene, cae al suelo, ¡bam! Y aquí está, eso es el Ragga Jungle, ¿eh? Y, bueno, ahora vamos a una de esas canciones, ¿eh? Que hoy en día, pues... Espero que se recuerde, ¿no? De un grande, ¿no? Por favor, ¿cómo no vas a recordar Bob Marley? Por favor, ¿qué tontería iba a decir? Pero hay canciones que no pertenecen a ninguna época porque fueron escritas para todas, ¿no? Y aquí tenemos un ejemplo claro, que es un tema de Bob Marley que capturó una sensación que continúa atravesando generaciones, culturas y fronteras al momento de volver al origen también de ese reggae, de ese ska, ¿no? Ese más acelerado, del cual también proviene el reggae, de ese rocksteady, de lo que sería todo el movimiento del rocksteady y que lo que lo engloba, ¿no? Al final aparecen tantos productores en Jamaica, de los cuales es de una forma rudimentaria, crean un sonido nuevo, y entre otros que los que estaban ahí, de grandes artistas, tenemos a Bob Marley con su Natural Mystic.

You will hear, if you listen carefully, you will hear, si escuchas atentamente, vas a escuchar. ¿Y qué viene? Viene un natural mystic en el aire, ¿no? Algo que flota, ¿no? Esa mística, ¿no? Al final, Bob Marley and the Wailers, gran combinación esa banda, Bob Marley y The Wailers también, porque son dos grupos en uno. Bueno, sería el solista, Bob Marley es un mundo entero, pero The Wailers es una gran compañía y de hecho el eco de Bob Marley sigue resonando en artistas que han sabido mantener viva la llama del reggae roots, ¿no? Y por lo cual, pues ese artista que desapareció, ¿no? Desapareció en combate, ¿no? No interesaba, Yo estoy bastante explícito en esto, tengo mis teorías, no las voy a desarrollar aquí al completo, pero Bob Marley era un ser humano que era capaz y estaba cambiando el mundo, ¿no? De hecho, su música prevalece, ahí sigue, no se puede destruir, y Bob Marley marca un antes y un después, sobre todo como lo que representa políticamente hablando, ¿no? Estamos hablando de ese mestizaje encima, que también viene de una mezcla de la madre jamaicana y el padre inglés, ¿no? Por lo cual, ese mestizaje y cómo lo adoptan, ¿no? Al final, en cierto modo, uno más, y obviamente es uno de los líderes del movimiento, de lo cual, pues, él va abriendo paso y pone el reggae ahí, ¿no? En el primer escalón para ser un revolucionario, ¿no? Con esta música. De hecho, él lo dice, ¿no? Suerte que tenemos nuestro perejil, si no, pues iríamos con armas, ¿no? Nos iríamos un poco más relajados y entonces, bueno, por eso vamos así tan de chill. Así que, bueno, pues eso es el resultado al final, ¿no? Y ahora vamos con un temazo que también, bueno, vamos un poquito más de tranquis. Vamos con Mo Calamity con su temazo de Reggae Vibration.

0: Smoke Calamity con su Reggae Vibration. La vibración continua, aquí cruzando océanos, y Smoke Calamity representa esa continuidad. Una voz elegante, comprometida y profundamente conectada con la tradición, pero con una identidad plenamente contemporánea, lo cual pues le coloca, digamos, también en uno de los precursores también de ese reggae más puro, más en ese sentido, tienen en la herramienta de que ponen, que es la música, ponen todo y cómo suena, ¿eh? La verdad es que son grupos que marcan la diferencia, tanto como otro que es más actual, digamos, pero estamos hablando de grupos que sobre todo marcan escuela para los siguientes, ¿no? Ya la escuela del reggae ha evolucionado muchísimo, ¿no? Y ahora iremos a escuchar otro tema, pero antes voy a hacer eso que le gusta tanto a quien se va a escuchar mía, bien presente.
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0: Bom, esto es nuestro Instagram, la cara B Roots, donde vamos, ahora estoy actualizando, vamos subiendo vídeos. Ahora, el próximo que voy a subir es más loco que los tres anteriores, y así iremos escalando hasta que se convierta esto en una cosa bizarra, extraña, ¿no? Que es el nuevo feed de la cara B Roots, y también donde puedes encontrar el link de nuestro podcast, que es
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0: 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Así que ahora vamos con un tema que no os va a dejar igual y también viene a ser un poquito más del reggae contemporáneo, y estoy hablando de Collie Butts con su Love and Reggae.

0: I tell you what, eh? Tema aquí de Collie Butts, con ese Love and Reggae, brutal, ¿eh? Es desde Europa, además, viajamos hasta las Bermudas, ¿eh? Con este, para encontrarnos con Collie Butts, ¿eh? Uno de los artistas que mejor ha sabido fusionar la calidez del reggae clásico con la energía del dancehall moderno, que sin duda tiene ese punto tan actual, ¿no? En cierta forma, esos sonidos un poquito más electrónicos y ha llevado a otro estilo, ¿no? Sin perder su esencia reggae, por supuesto, pero teniendo en clave este punto más sintetizado, más electrónico, más moderno, entre comillas moderno, que es moderno y que es antiguo, ¿no? Al final, pero sigue teniendo en cuenta que ya utilizan otro tipo de tempo y la expresión reggae no se pierde, ese matiz, ese tono siempre está ahí, ¿no? Y además también el sujeto, la temática, ¿no? Siempre paz y reggae, paz, amor, paz y perejil, ¿eh? Un poquito aquí por la cosa, ¿no? Sebas, ¿qué te parece el tema de la combinación música perejil? Bien,
1: Potser,
0: todo bien. Pues sí, muy bien. Pues nada, ahora vamos a pasar con la sección de hoy.
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0: Yo, pues aquí hoy en el Classic también tiene que ver con el reggae, y del reggae, el buen reggae. Además, estamos hablando de Gladiators con su Rich Man, Poor Man.

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1: I tan rebé, eh? Aquí Gladiators, con este tema del rich man and poor man, eh? Siempre hablando de la sociedad, ¿no? Al final, el Ricky siempre ha sido la voz de quienes tenían algo importante que decir sobre la desigualdad, la dignidad y la justicia, ¿no? Pocas bandas representan ese legado con tanta autenticidad como The Gladiators, ¿no? Que, la verdad, con este rich man, poor man, ¿no? Ellos viven esa situación, viven ese contexto siempre como, ¿no? Sacar esa música como herramienta de exponer un poco pues dónde está la sociedad en ese momento, en qué se encuentra, y la verdad que bueno, por ahora no cambia mucho la situación, y mira que tiene años esta canción, ¿eh? Y bueno, es uno de esos temas que no pasa desapercibido, y además es The Gladiators, uno de los grandes grupos, el cual pues bueno, tiene pues esa connotación, ya lo dice, los gladiadores, ¿no? De guerra, de rebeldía, ¿no? De plantarse, y la música como instrumento de cambio, ¿no? En la sociedad, por lo cual gran grupo de Gladiators, ¿eh? Y ahora vamos con esa sección tan curiosa. Infiltrado, ¿eh? No el infiltrado ahí, ¿eh? Entonces, qué súper infiltrado que tenemos aquí, que es, ¿qué es el infiltrado? Pues esa canción que no tiene nada que ver con el rap, que no tiene nada que ver con el soul, con ninguna de las raíces, pero que sí que de algún modo u otro se le conecta, por lo cual estamos hablando de que, bueno, es para sacar un poco del río en el que vamos, pues va a encontrar como un riachuelo, y ahora volvemos a entrar, pero no muy diferente, ¿eh? Vamos con un tema de Mareux con su temazo de Summertime.

este tema de Mareus, que además es el summertime, como ahora, summertime, y es esa canción que suena por las mañanas en mi casa, es como, es uno de esos temas que digo, me gusta, porque además ese dark wave viene de ese, de esa parte más gótica, ¿no? Digamos, y ese sonido tan sintetizado, ¿no? Toma ese protagonismo, además que, bueno, tenemos ese, esa atmósfera tan oscura, esa melancolía, esa cinematográfica donde los sintes toman el protagonismo, ¿eh? Y además, además que es un cambio de paisaje dentro de este programa que estamos haciendo de las raíces del reggae y de, bueno, pues tiene esta niebla, este, esta calima de mañana y esta niebla nocturna en la cual pues genera este escenario tan oscuro, ¿no? En cierta forma, y Mareux con Summertime lo consigue esta profundidad, este dark wave, este gothic wave, de lo cual, pues, bueno, yo creo que aquí entraba un poco de oscuridad dentro de toda esta luz que trae el reggae también, en cierta forma. Y bien, pues, ahora vamos a escuchar un tema de un grupo que también es muy bestia, que suena muy bien, es una de esas bandas que marca la diferencia y, sobre todo, en directo. Son muy, muy auténticos, un sonido muy bestia. Y estoy hablando de Groundation con su tema de Night Beneath Order.

Groundation, gran grupo aquí con Neipinji Horda, este tema además que está remasterizado porque es Groundation, tiene una discografía muy extensa y además aquí se demuestra que el jazz, la improvisación y el reggae pues también pueden hablar un mismo idioma, ¿no? Cuando nacen desde el respeto por las raíces, y desde luego Groundation aplica una gran sensatez en cuanto a lo que es las partituras, en cuanto a cómo es la música, cómo se distribuyen ellos como grupo, aparte en el escenario, es brutal Groundation y la discografía que tiene, el mensaje que traen y además que tienen, bueno, tienen mucho mensaje y cómo lo saben tratar. Para mí cada canción, cada tema que ellos producen es un escenario, un ambiente distinto, por lo cual te pueden traer un reggae más pausado, más tranquilo, o te llevan a un reggae un poquito más marchoso, ¿no? Y también, obviamente, el mensaje que trae no te deja indiferente, además de esta voz rasgada que tiene, que el cantante de Groundation, bueno, es uno de los representantes también, digamos, de lo que sería en su colectivo, lo cual, pues bueno, es un hombre que está metido, un artista que está metido mucho en el movimiento y pues siempre está activo, reivindicando. Y la verdad pues que lucha también por todos esos, o es la voz del pueblo, ¿no? Por lo cual este Groundation, os recomiendo que busquéis, y también vamos a traer más canciones de ellos, aunque ya han sonado, pero la verdad que es increíble cómo suena Groundation con este Neipinji Horda. Y ahora vamos a seguir el recorrido con una de las voces más reconocibles de la historia del reggae y el dancehall, ¿eh? Estoy hablando de Barrington Levy con su Black Roses.

Black Roses, qué temazo, qué cosa, aquí Barrington Levy con ese Black Roses, el cual, pues, bien, cómo no, marcó toda una generación con un estilo inconfundible, convirtiéndose, sin duda, en una referencia imprescindible sin abandonar nunca la esencia roots. Algunas canciones pues dejan de pertenecer a un artista para convertirse en parte del patrimonio universal de la música, ¿no? Y aquí, pues, Barrington Levy lo demuestra con este Black Roses, con esa lengua que tiene, como juega, ¿no? Porque es ese voz, esa tirada que en otras canciones demuestra la habilidad que tiene a la hora de cantar, ¿no? De recitar. En este caso, pues Barrington Levy con este Black Roses lo demuestra también, que ese tono de voz es muy particular. Y ahora vamos con un tema que también no te deja indiferente, y estamos hablando de Max Romeo and the Upsetters con I Chase the Devil. 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

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Un tema que I Chase the Devil, es una de esas obras inmortales que han trascendido generaciones e influenciado a músicos de todo el mundo, sin duda, lo cual, pues, el legado continúa vivo gracias también a una nueva generación que decidió mirar hacia las raíces para construir el futuro. Y estamos hablando ahora del próximo tema de Project Fit Chronics con Who Knows.

0: Release, Project Chronic, brutal este grupo, esta combinación que lideran el reggae revival jamaicano, recuperando sobre todo la esencia del mensaje clásico con una producción completamente actual, por lo cual, pues bueno, la historia del reggae sigue escribiéndose, y con este Project and Chronics, con este Who Knows, pues también acaban teniendo pues estas uniones, estos fundamentos, a lo cual pues el reggae une, y tantísimo que une a la gente que lo escucha, une a la gente que lo produce, que lo hace, y realmente trae un mensaje, ¿no? Y desde ahí, pues desde el paz y amor clásico, pero viene de ahí para relajarse uno mismo primero, le debe paz y amor, porque si no, aquí se nos va a ir, ¿no?, de las manos. Y la verdad es que ahora con el artista que vamos a terminar es uno de los grandes, también uno de los que en concierto pues trae una esencia, trae un cambio, trae un aire, trae una aura, ¿no?, que se dice, muy, muy auténtica. Y bueno, esto es la primera parte de este especial reggae que estamos haciendo. La semana que viene traeremos la segunda parte de este especial reggae. No sé si habrá una tercera, quizás no lo saben, dejamos en el misterio según la recibida, pero para mí sería un honor pues hacer esta trilogía también del reggae, tocando varios palos y ya trayendo otros temas también que tienen que ver también con el rap. Y aquí hemos hecho un poquito esa repasada un poco por encima, ¿no?, de los más destacados, por decirlo de alguna forma, porque hay muchísimos y hay muchísimos más que son destacados y que traen mucho mensaje, pero terminamos luego con un tema que ahora vamos a decir, pero antes, como siempre, una pequeña reflexión. Y una despedida que recuerda que el reggae nunca ha dejado de ser la voz de quienes luchan por la dignidad, la igualdad y la libertad. Y ahora, familia, pues antes de apagar motores en esta nave sonora, recordaremos algo, ¿no? Algo que la música no es solo algo que escuchamos, es algo que nos escucha a nosotros. Cada ritmo, cada bajo, cada vibración actúa como un código que reprograma la percepción. El reggae, en particular, nace del pulso de la tierra y del latido ancestral. Es un lenguaje chamánico disfrazado de canción. Un tambor de Najabini no marca solo el tiempo, como traía Groundation, abre portales internos. Un bajo profundo no solo suena, alinea. Y una voz consciente no solo canta, invoca. Por lo cual, cuando el mensaje es real, la vibración atraviesa materia, mente y memoria, ese espíritu, esa conciencia colectiva. El reggae ha evolucionado, sí, pero su esencia pertenece y permanece intacta, lo cual pues recordamos quiénes somos cuando el ruido del mundo se apaga, y quizá ahí está el secreto. No es que la música cambie con el tiempo, es que nosotros cambiamos con la música que elegimos habitar. Así que escucha bien, porque lo que dejas entrar te acaba convirtiendo. Y nosotros seguiremos aquí, navegando frecuencias, descifrando vibraciones y encontrándonos en algún punto entre el ritmo y el espíritu. Así que vamos a terminar con un tema de un grande, de un gran chamán, para llamarlo así, y sí que lo es. Y estoy hablando de Tekken Jah Fakoly, un artista increíble, el cual nos va a recordar el por qué hay que salir y pedir, en este caso, justicia, que es como se llama el tema, y cerramos el programa mirando hacia África. Tekken Jah Fakoly ha convertido el reggae en una herramienta de transformación social, llevando el mensaje de justicia y conciencia mucho, mucho más allá de Jamaica y de África y de cualquier continente el cual tiene algo que representar, decir y exponer. Así que, good night, fellas. Muchísimas gracias, Sebas Cremier.
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0: 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I love you, fellas.

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Porter Wagoner Show durante 7 años y grabó 12 álbumes con su mentor musical. Pero en 1973 decide iniciar su trayectoria por su cuenta. Escribe esta canción a modo de despedida musical. Si bien la compuso para amortiguar el golpe, su impacto fue discutible. En 1979, Wagoner presentó una demanda de 3 millones por incumplimiento de contrato y los dos cantantes estuvieron distanciados durante años. Más tarde se reconciliaron y Parton invitó a Wagoner al Salón de la Fama de la Música Country en el año 2002.

Para muchos, escuchar las primeras notas de Unchained Melody, de este clásico tan emotivo, nos transporta a la sensual escena del torno de cerámica de la película Ghost. Pero esta canción, en realidad, se remonta a otra película, una que explica su misterioso título. La canción apareció en la película de temática carcelaria Unchained, 1955, donde un personaje canta una versión acústica para sus compañeros de celda. Pero esta canción estuvo a punto de quedarse en el tintero, cuando el compositor Alex North encargó a Jay Zarel, letrista de Tim Pan Haley, la letra de la canción. Zarel le dijo que estaba demasiado ocupado pintando su casa. Finalmente aceptó el proyecto, pero se negó rotundamente a incluir la palabra Unchained en la canción, tal y como le había solicitado el productor de la película. En 1955, tres versiones de esta canción se ubicaron entre las 10 primeras canciones del Billboard de Estados Unidos. 4 versiones entraron en las listas del Reino Unido y además la canción fue nominada al premio Oscar por la mejor banda sonora original. Todo ello 10 años antes de que los The Right Toots Brothers interpretaran su versión. Whoa.

El músico Jim Steinman es conocido por las grandilocuentes baladas que compuso junto a Meat Loaf, pero tal vez ninguna canción refleja tan claramente su tendencia wagneriana como el gran éxito de radio interpretado por la cantante galesa de voz ronca Bonnie Tyler, Total Eclipse of the Heart. Si has visto el videoclip, una parodia de terror ambientada en un sanatorio gótico lleno de jóvenes con los ojos iluminados, seguramente sospecharás que esta canción tiene un lado oscuro. Inicialmente, Steinman la tituló Vampires in Love y la escribió para el musical Nosferatu, lo que arroja nueva luz a versos como Forever's Gonna Start Tonight, La Eternidad Empieza Esta Noche, y I'm Always in the Dark, Siempre Estoy en la Oscuridad. Más adelante, Steinman reciclaría la canción para su musical de Broadway del año 2002, Dance of the Vampires.

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1: La compositora Diane Warren recibió 11 nominaciones al premio Oscar por sus bandas sonoras originales, incluida esta balada I Don't Want to Miss a Thing, una potente balada creada para la apocalíptica película Armageddon de 1998. En el largometraje es el himno de amor entre Ben Affleck y Liv Tyler, pero la llama de la canción nace de otro romance de Hollywood, el de Barbra Streisand y James Brolin. Warren estaba viendo una entrevista a la nueva pareja en el programa 20 sobre 20, cuando Streisand le dijo a Barbara Walters: ya estábamos a punto de dormirnos, pensaba yo cuando me dijo, no me quiero dormir. Y yo le dije, ¿por qué no? Y él respondió, porque te voy a extrañar, no quiero perderme nada de ti. Warren se apresuró a anotar aquel posible título y el resto ya es historia.

Eyes of the Sheriff, esta canción hiper famosa, tomó un sentido distinto en el documental titulado Bob Marley, The Making of a Legend, con el testimonio de Esther Anderson, novia de Bob, alrededor de 1972, y quien asegura que dicha canción se trata de una protesta contra las pastillas anticonceptivas. Anderson explica que Bob Marley consideraba un sacrilegio el uso de las pastillas porque mataba sus semillas, fruto del amor que ambos se tenían. Las líneas Sheriff John Brown always hated me, for what I don't know, every time I plant a seed, he said kill it before it grow, parecen tener otra lectura según el testimonio de una de las muchas parejas que tuvo el cantante Rastafari.

El nombre del álbum 10.000 Days de la fantástica banda Tool se desprende de una historia conmovedora y triste acerca de la madre de Maynard, James Keenan, Judith Mary, quien sufrió un derrame cerebral en 1976 por el cual sufrió parálisis con 27 años. Así, durante esos 27 años, son alrededor del cálculo de los 10.000 días que titularon el disco y que coinciden con el tiempo en que Mary se despidió de esta vida. Esta canción en particular despide a Mary. Su última frase en la parte 1 dice: "All right, now it's time for us to let you go".

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1: Un artículo en el Diario de Córdoba de hace 40 años en el que se hablaba de dos residentes en un centro en el que discapacitados de ambos sexos, en el que convivían y luchaban por salir adelante de manera autónoma, serviría de inspiración para que Víctor Manuel creara una de las canciones más emotivas que existen cantadas en español. Contaba la historia de amor de Mariluz y Antonio en Solo pienso en ti.

A lo largo de su carrera, Morrissey ha utilizado repetidamente hechos y personajes populares para volcar sus inquietudes y pensamientos. En Múnich, Erdi Sester, 1958, utilizaba el accidente aéreo que acabó con 8 jugadores del Manchester United para reflexionar sobre el cariño popular y los héroes en este evocador recuento de la vida de los gemelos Grey, glamurosos gángsters del swinging London de los 70, y lo hace sobre los caminos que llevan a la fama.

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1: La banda granadina Los Planetas incluyó en su disco de debut Super 8 Desorden, este inspirado recuento de las últimas horas de vida de Ian Curtis, líder de los influyentes Joy Division, que se quitaría la vida en 1980.

Kurt Cobain convirtió la noticia real del secuestro y violación de una joven de 14 años que hacía autostop después de un concierto en una canción tan magistral como inquietante, narrada desde el punto de vista del criminal, Polly.

El entonces joven de 21 años, Stephen Stills, escribió la canción For What It's Worth en diciembre de 1966, y aunque muchos piensan que es una canción antibélica, en realidad es sobre los disturbios por el toque de queda en Sunset Strip en Los Ángeles de ese mes de noviembre. Pero cuando se la presentó al ejecutivo de Atlantic Records, Hadmet Ettergun, la canción todavía no tenía nombre. Stills simplemente le dijo a Ettergun: tengo una canción por si te sirve de algo, For What It's Worth, si la quieres. Ettergun tomó eso como el nombre de la canción y al final quedó así, aunque la frase por si sirve de algo no tiene ninguna relación o significado en absoluto con la canción en sí. Y su tema, el estribillo de la canción, detente, ¡ey! ¿Qué es ese sonido? Se añadió posteriormente entre paréntesis para que fuera más fácil de reconocer y entender. For What It's Worth alcanzó el número 7 en el Billboard Hot 100 en 1967 y ahora, muchos años después, es quizá una de las canciones de protesta más icónicas ninguna vez escritas.

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1: La famosa canción de Blink 182, Adam Song, se compuso basada en la nota de suicidio que un chico le envió al grupo. Al final, el joven no se quitó la vida y los miembros de la banda adaptaron la letra para expresar la soledad que llegan a sentir cuando se está de gira. La tragedia vino cuando se encontró evidencia de que un estudiante que presenció la masacre del Columbine High School se ahorcó luego de escuchar la melodía. Se dice que el chico estaba obsesionado con la letra de la canción.

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0: Muy buenos días, queridos oyentes de tu parroquia. Os saludamos con muchísima alegría en este domingo 26 de julio, en el que llegamos al último programa de nuestra temporada. Hoy tenemos por delante un espacio de media hora muy completo. En nuestro bloque de actualidad repasamos la información sobre la Jornada Mundial de los Abuelos, que celebramos hoy, seguida de una mirada de cómo vivir el verano y el descanso sin olvidar a Dios. En nuestra entrevista central nos acompañan Lucía y María José, de la Pastoral de la Salud, de nuestra parroquia de Castelldefels. Después compartiremos la lectura del Evangelio junto al comentario de nuestro vicario, Monseñor Jordi Mondragón, seguido por el espacio El Tuit del Papa. También repasaremos las noticias breves para ponernos al día con las actividades y citas de nuestra comunidad. Y entraremos en el espacio Estamos de Vuelta para escuchar un testimonio personal. Finalmente cerraremos el programa con la despedida de la temporada y bendición por parte de nuestro vicario, Monseñor Jordi Mondragón. ¡Comenzamos! Temas de actualidad.
1: Hoy, coincidiendo con la memoria de San Joaquín y Santa Ana, la Iglesia celebra la Jornada Mundial de los Abuelos y de los Mayores. Los mayores son pilares insustituibles en la familia. Su experiencia y raíces fortalecen la identidad del hogar, siendo transmisores naturales de

0: visitas y el contacto diario con sus mayores. Esta soledad, no deseada, suele agravarse, afectando negativamente la salud cognitiva y emocional de los ancianos, que pueden sentirse excluidos de la vida activa. El acompañamiento desde las parroquias puede realizarse de distintas maneras. A través de iniciativas que fomenten las visitas a domicilio y llamadas periódicas, como proyectos del tipo El Amigo Te Llama o redes locales de acompañamiento impulsadas por Cáritas. Acercar la confesión y la Eucaristía a los domicilios y residencias, flexibilizando los horarios para que los cuidadores puedan asistir. Promover actividades recreativas estivales, donde jóvenes y niños compartan tiempo con los mayores, rompiendo la brecha generacional. O impulsar movimientos de espiritualidad para adultos mayores, como Vida Ascendente, para que sigan sintiéndose agentes activos en la Iglesia durante todo el año.
1: El verano también es tiempo para Dios. Llegamos a la temporada estival, y con ella cambian nuestras rutinas habituales de trabajo y de estudio. Las informaciones pastorales que recogen medios como Aciprensa nos recuerdan que el verano también es tiempo para Dios y que nuestra vida cristiana no se toma vacaciones. Cuando nos desplazamos a zonas de playa o de montaña, necesitamos una pequeña planificación previa para mantener nuestra participación en la Eucaristía Dominical. Podemos consultar con antelación las páginas web de las diócesis de destino, que mantienen al día los horarios de misas de las parroquias locales para atender a la población que se desplaza durante estos meses. El Papa León XIV ha destacado recientemente la importancia de no separar el descanso físico de nuestra vida espiritual durante este periodo. Desde las estructuras del Vaticano se coordinan los servicios para garantizar que la atención a los fieles y peregrinos continúe con total normalidad durante todo el verano. Por otro lado, la pausa en nuestras obligaciones profesionales nos permite disponer de más tiempo para la oración y la lectura del Evangelio. Para mantener esta continuidad, la recomendación práctica es establecer un horario sencillo y constante. Podemos fijar un momento concreto por las mañanas para la lectura de la Palabra, evitando así que la falta de rutina diluya estos momentos. Asimismo, el mayor tiempo libre nos da la oportunidad de realizar nuestras tareas cotidianas en el entorno de descanso con discreción y bien hechas, ofreciéndolas para dar gloria a Dios, demostrando que el descanso es perfectamente compatible con la vida de la fe. La agenda eclesial de estos meses nos muestra también que el verano es un tiempo muy propicio para acercarnos al sacramento de la reconciliación, a la confesión. Santuarios como los de Nuestra Señora de Lourdes o la Virgen de Fátima, junto a las parroquias de las zonas más turísticas, amplían la presencia de confesores. Tenemos la oportunidad de acudir a estos centros, que adaptan sus recursos para facilitarnos el acceso a los sacramentos. Finalmente, los boletines informativos católicos reflejan un incremento en las propuestas de voluntariado estival. Podemos destinar una parte de nuestras vacaciones al servicio de caridad y solidaridad. Esto abarca desde colaborar en iniciativas asistenciales locales hasta servir en nuestro propio hogar, asumiendo tareas cotidianas para facilitar el descanso de la familia, haciendo del cuidado a los demás el eje central de nuestra caridad durante este verano.

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1: En la entrevista de hoy contamos con la presencia de Lucía y de María José. Ambas son voluntarias del Grupo del Pastoral de la Salud en nuestra

0: nuestra parroquia.
1: Buenos días a las dos y gracias por haber venido.
2: Lucía, cuéntanos algo sobre ti y sobre qué fue lo que te llevó a hacer este tipo de voluntariado.
3: Hola Gema, ¿qué tal? Soy Lucía Suárez Aragón, tengo 56 años, soy casada, soy de México, tengo dos hijas y soy fisioterapeuta. En la actualidad trabajo en una residencia como gerocultor. Y lo que me lleva a hacer este voluntariado es que en su momento me acerqué a la parroquia de mi comunidad a preguntar qué tipo de voluntariado se realizan, ya que tengo en ese entonces tiempo disponible y en algún momento pues participar ofreciendo mi tiempo. Dentro de los voluntariados me comentan el de la pastoral de la salud y pregunté en qué consiste ese voluntariado. Me comentan que iba dirigido especialmente para adultos mayores, en los cuales Monseñor Jordi y Juan Antonio llevan la Sagrada Eucaristía a las residencias. Ese fue el que me llamó mucho mi atención y dije que, pues, que cómo hacía para participar. También lo que me lleva a hacer mucho lo que es este voluntariado es ofrecer mi tiempo, mejorando la calidad de vida a los residentes, ofreciendo también acompañamiento y ofrecerles una escucha activa para cada uno de ellos.
2: Y a ti, María José, ¿qué fue lo que te movió a hacer esta labor y cuál es tu historia?
4: Pues verás, yo durante pandemia enfermé, tuve un tumor y lo pasé bastante mal. Y bueno, el caso es que mi familia y amistades y demás habían hecho por mí rezar novenas y demás. El caso es que a mí la operación me fue bien, la inmunoterapia también genial y salí adelante y todo me fue genial. Eso hizo que me aferrara más a mi fe. Y al salir de aquí, de mi enfermedad y demás, me hizo hacer que tenía la necesidad, vaya, no, me hizo, tenía la necesidad de hacer algo por los demás. Y qué mejor que por estas personas como son la gente mayor, la gente de la residencia.
2: La pastoral de la salud, ¿qué es lo que hace? ¿En qué consiste su labor?
3: Lo que hacemos es asistir a diferentes residencias cada semana acompañando a Monseñor Jordi o a Monseñor Juan Antonio. La labor principal de la pastoral de la salud es la celebración eucarística, es acompañarles espiritualmente a las personas mayores, enfermas y dependientes que viven en cada residencia. Al finalizar la celebración eucarística, cantamos diversos cantos, participan y todos ellos participan, se les ven contentos y yo asisto prácticamente en mis días de fiesta.
2: María José, ¿cómo se desarrolla una visita de las que hacéis a la residencia? ¿En qué consiste?
4: Pues verás, nuestras visitas principalmente las programan tanto el Monseñor Juan Antonio como el Monseñor Jordi. Ya quedan con la residencia y cada uno lleva su residencia. Y nosotros, el grupito que componemos la pastoral, pues le acompañamos a ellos, a que ellos le hagan la misa a la gente mayor, que la mayoría de ellos son cristianos, y así puedan recibir también la comunión. Nosotros cantamos, les cantamos pues, las canciones típicas de la parroquia y luego al final pues también hay un poquito de poesía y un poquito de canciones tradicionales que a ellos les hacen recordar pues, su infancia o su juventud.
2: Lucía, ¿qué supone para ti este tipo de acompañamiento a los mayores? ¿Qué te aporta a ti a nivel personal?
3: Antes de este voluntariado, siempre había querido involucrarme a los adultos mayores, por lo que ha supuesto un cambio a nivel personal para mí, porque este voluntariado me da las herramientas y me enseña cómo acercarme a cada uno de ellos, escucharles, y esto trae paz a mi vida, alegría, felicidad y sobre todo amor, ya que cada uno de ellos aporta algo hacia mi vida, aprendo diariamente de ellos.
2: Y a ti, María José, ¿qué es lo que te aporta? ¿Qué supone este tipo de voluntariado?
4: Pues este tipo de voluntariado, la verdad que para mí me supone una satisfacción enorme. El simple hecho de verles la cara de felicidad que ellos ponen cuando te ven, cuando te acercas a ellos y cuando les rezas con ellos. Y a veces tienen, pues la mayoría de ellos tienen Alzheimer y muchas cosas no se acuerdan. Y sin embargo, de lo que tienen de ahí, de que han aprendido de pequeños, el rezo, el cantar, de todo eso se acuerda. Entonces te vienes a casa con una satisfacción, con una alegría, una emoción. Es muy grande saber que con un pequeño gesto de acompañarlos, para ellos supone una cosa muy grande.
2: Cuando hacéis estas visitas a las residencias, ¿cómo responden los ancianos? ¿Cómo reciben? ¿Con qué alegría? Contadnos un poco qué es lo que pasa.
4: Pues la verdad que estas visitas a la residencia a nosotros nos suponen nada más un par de horitas, o a veces no, a veces en una hora lo hacemos. A veces son dos residencias al día, o a veces es una a la mañana y otra a la tarde. O sea, que es un ratito de nuestro tiempo y para ellos es llenarle la mañana de ilusión, de acercarles el Señor a ellos que no pueden ir a la parroquia. Y es una alegría inmensa la que sienten. Hay veces que hay residencias incluso que nos piden que nos quedemos un ratito más, a ver si le podemos cantar un poquito más. Entonces, pues nos solemos quedar una media horita más. Como también tenemos un compañero que lleva una guitarra, pues las canciones y todo, pues se hace más bonito, más ameno. Y la verdad que para ellos es un día maravilloso, vamos. Se les hace largo los 2 meses que no vamos, que es julio y agosto. Se les hace largo y se quedan con pena cuando le decimos que hasta septiembre no volvemos. Se quedan con una pena, pero bueno, no, en septiembre volvemos y empezamos la rutina y mucha satisfacción para ellos y para nosotras también.
3: Bueno, Gemma, mira, esta es una parte muy bonita, porque cuando llegamos se les ve contentos. Algunos extienden los brazos para abrazarnos, nos dan besos, participan. Cuando está la celebración eucarística, la mayoría participa, hay una bonita convivencia, hay un buen ambiente. Todos prácticamente se involucran. Como te comentó, algunos lloran. Cuando el momento más, se puede decir que más triste, es cuando nos marchamos, porque hay algunos usuarios, algún adulto mayor que llora, que nos abraza, que nos acarician, que nos dan la mano, que quieren que los abracemos. Ellos aportan mucho, mucho. Siento que igual para cada una de mis compañeras, porque te comento, es una parte muy bonita. Yo en lo personal la disfruto mucho. El estar ahí con ellos, dentro de mis posibilidades, trato de estar ahí. Pero pues como te comento, ellos siempre se llenan de alegría, siempre, siempre. Entonces, pues bueno, al marcharnos cada una de nosotras, pues sí es. Es una parte triste, como te comento, pues porque ellos se quedan también tristes, pero yo me voy satisfecha. Me voy satisfecha, me voy contenta, me voy agradecida con Dios. Porque como te comento, cada vez que asisto a cada residencia y ahora que trabajo en una residencia, cada uno de ellos tiene una historia de vida que contar, un trabajo y que siempre buscan el que una persona esté con ellos, que los escuche, que les dé un abrazo, que les dé una palmadita, que les dé un saludo, que siempre se les regale una sonrisa y que siempre, sobre todo, que se les brinde un abrazo.
2: Pues muchas gracias, Lucía, y muchas gracias, María José, por haber venido al programa.
4: Pues muchas gracias a ti por habernos invitado y estamos al servicio vuestro para lo que necesitéis.
3: Al contrario, Crema, gracias a ti por la invitación. Encantada de poder aportar algo. y también dispuesta para lo que, pues para lo que se ofrezca.

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2: Escuchamos ahora con atención la proclamación del Santo Evangelio. Evangelio según San Mateo. En aquel tiempo dijo Jesús a la gente: el reino de los cielos es semejante a un tesoro escondido en un campo, que al encontrarlo un hombre, vuelve a esconderlo, y por la alegría que le da, va, vende todo lo que tiene y compra el campo aquel. También es semejante el reino de los cielos a un mercader que anda buscando perlas finas y que al encontrar una perla de gran valor, va, vende todo lo que tiene y la compra. También es semejante el reino de los cielos a una red que se echa en el mar y recoge peces de todas clases. Y cuando está llena, la sacan a la orilla, se sientan y recogen en cestos los buenos y tiran los malos. Así sucederá al fin del mundo. Saldrán los ángeles, separarán a los malos de entre los justos y los echarán en el horno de fuego. Allí será el llanto y el rechinar de dientes. ¿Habéis entendido todo esto? Dícenle: sí. Y él les dijo: así, todo escriba que se ha hecho discípulo del reino de los cielos es semejante al dueño de una casa que saca de sus arcas lo nuevo y lo viejo. Palabra de Dios.
3: El Evangelio de este domingo nos regala tres imágenes muy sencillas: un tesoro escondido, una perla de gran valor y una red que recoge peces de toda clase. Son parábolas breves, pero contienen una pregunta decisiva para nuestra vida. ¿Qué es lo que realmente consideramos nuestro tesoro? Jesús nos habla de un hombre que encuentra un tesoro escondido en un campo. Lo sorprendente no es solo el hallazgo, sino su reacción, lleno de alegría. Vende todo lo que tiene para comprar aquel campo. Lo mismo hace el comerciante que descubre una perla de un valor extraordinario. Ambos comprenden que han encontrado algo que merece la pena por encima de todo lo demás. Quizá nosotros pensamos que seguir a Cristo consiste en renunciar continuamente a cosas. Sin embargo, Jesús cambia la perspectiva. El cristiano no vive de renuncias, sino de descubrimientos. Cuando uno descubre de verdad a Jesucristo, cuando experimenta su amor, comprende que nada puede compararse con Él. Entonces, las renuncias dejan de ser una pérdida y se convierten en una elección libre y llena de alegría. La pregunta es inevitable: ¿cuál es el tesoro de mi vida? Porque aquello que ocupa el primer lugar en nuestro corazón termina orientando nuestras decisiones, nuestro tiempo, nuestras preocupaciones y nuestros esfuerzos. Podemos poner nuestra confianza en el dinero, en el éxito, en el trabajo o en la seguridad, pero tarde o temprano descubrimos que todo eso es frágil y pasajero. Solo Dios permanece. Solo su amor llena plenamente el corazón humano. El Evangelio termina con la imagen de una red que recoge peces buenos y malos. Jesús nos recuerda que nuestra vida tiene un peso eterno. Cada día vamos tejiendo nuestra historia con las decisiones que tomamos. Dios respeta profundamente nuestra libertad y nos invita con paciencia a elegir el camino del bien, del amor y de la verdad. Hoy podemos preguntarnos con sinceridad: ¿qué ocupa el primer lugar en mi corazón? ¿Qué es aquello por lo que estaría dispuesto a darlo todo? Si Cristo aún no ocupa ese lugar, pidámosle la gracia de descubrirlo como el verdadero tesoro de nuestra vida. Que el Señor nos conceda un corazón capaz de reconocer su presencia y la valentía para ponerlo siempre en el centro de nuestra existencia. porque quien encuentra a Cristo encuentra la alegría que nadie puede quitar. Que tengáis un feliz domingo y que Dios os bendiga.

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1: A continuación, el tuit del Papa del 21 de julio. No son las armas atómicas las que generan la paz, sino el desarme. Esta verdad que parecía indiscutible en las últimas décadas, durante las que hemos asistido a una desescalada nuclear, se ha visto empañada por una carrera armamentística que hoy en día asusta y aterroriza.

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1: Entramos en el repaso de las noticias breves de la agenda parroquial de Castelldefels. Del 27 de julio al 3 de agosto se celebra la peregrinación de jóvenes, una cita destacada dentro de las actividades pastorales de este verano en la que participan los grupos juveniles. Por otro lado, ya nos preparamos para las celebraciones de la Festa Major. El viernes 14 de agosto a las 9 de la noche, la Iglesia de Santa María acogerá la Vigilia de la Asunción de María en el Parque de la Montañeta. Los actos centrales continuarán el sábado 15 de agosto. A las 11 de la mañana, la Iglesia de Santa María celebrará el solemne oficio de Festa Mayor, seguido de la procesión general. Ya por la tarde, a las 6 de la tarde, tendrá lugar la tradicional Misa Rociera en el mismo templo de Santa María. Os recordamos que en el resto de los templos de nuestra ciudad, los horarios de misa se mantendrán como un domingo habitual.
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3: En nuestro espacio Estamos de Vuelta, María José Sierra nos va a contar su experiencia personal con la unción de los enfermos. Explícanoslo.
4: Hola, buenas. Pues mira, en pandemia enfermé, nada más empezar en pandemia. Y bueno, pues me diagnosticaron a los 3 meses de estar en pandemia un tumor que era metástasis de otra melanoma que había tenido hacía 16 años. Se escapó una celulita y formó ahí un tumor. Pues era bastante grave. Había dañado riñón, tenía también la zona de la vena ilíaca. Tenía, bueno, bastante mal, me lo pintaron bastante mal. Entonces me tuve puesto una bolsita para ver si drenaba el riñón y me lo podían salvar, el riñón derecho. Al final no me lo pudieron salvar. Bueno, entré en quirófano y a lo que hubiera. Tuve un tratamiento de inmunoterapia. Entre tanto, pues fue cuando empecé también aquí a la parroquia. Entonces hicieron una novena por mí. Tenía medio pueblo como que haciendo la novena
5: y rezando. Mucho, ¿eh? La oración
4: sí, yo entré rezando a quirófano, por cierto, fue lo último que se me quedó ahí en la mente, el estar rezando. Y bueno, tenía que estar en UCI después de operarme porque tenían que hacer un bypass, sacar el riñón y muy mal. El caso que es que cuando desperté de la operación, me dijo, él tenía todo el equipo allí y me dijo, aquí se ha producido un milagro, esto no puede ser. Te hemos abierto y aquí no había casi nada. No te hemos tenido que hacer el bypass, la arteria ilíaca y la vena estaban limpias, el riñón lo hemos sacado porque ya estaba seco, porque ya llevaba muchísimo tiempo que no funcionaba. Y nada, limpiar, porque tenían que limpiar, sacar ahí pues los que son los ¿cómo se llaman? Me he quedado en blanco. Bueno, han tenido que limpiar ahí y ganglios, los ganglios. Ah. Sacaron los ganglios y demás y ya está. Y ya te digo, y a raíz de ahí, pues aún me acerqué más a lo que es la Iglesia, porque realmente, si ellos te lo dicen, si te lo dicen los médicos, esto es un milagro. De hecho, me llamó también la televisión de Hospitalet para hacer una entrevista en el ICO, pues por eso, porque había sido un caso que no daban dos duros por mí. Nos daban dos duros por mí. Y bueno, ya que estoy. Y este año, de hecho, pues voy a recibir la unción de los enfermos.
3: Muy bien. Pues sí. Muchísimas gracias, María José, por tu testimonio.
4: Muchas gracias a vosotros.
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0: Con este programa cerramos una temporada en la que hemos querido acercar la vida de la Iglesia a nuestros hogares. Hemos compartido la alegría de nuestras celebraciones, los desafíos de nuestro tiempo y el testimonio de tantas personas que viven el Evangelio con sencillez. Ahora llega el tiempo del descanso, pero no el de las vacaciones de la fe. Que este verano sea una oportunidad para encontrarnos más con el Señor, cuidar de nuestras familias, servir a quienes nos necesitan y volver en septiembre con ilusión renovada para seguir construyendo, entre todos, una parroquia viva, acogedora y misionera. Feliz verano y que el Señor os bendiga.
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1: Sí. El verano en Castelldefels es sinónimo de actividad, de cultura y sobre todo de fiestas. Y si hay una cita marcada en rojo en el calendario, es la fiesta mayor de verano, que este año volverá a llenar las calles de música, tradición y propuestas para todos los públicos. Precisamente esta misma semana hemos terminado de conocer la programación musical con nombres como Chenoa, Detalles, Ginestà o Los Toreros Muertos, además de una de las grandes novedades de esta edición, el nacimiento de las Peñas de Fiesta Mayor, una iniciativa que busca implicar aún más a la ciudadanía en la vida festiva del municipio. Pero detrás de una fiesta mayor hay mucho más que conciertos. Hay meses de planificación, coordinación entre diferentes servicios municipales, trabajo con las entidades, gestión económica y también medidas para garantizar que las fiestas sean seguras, inclusivas y accesibles para todos. De todo ello vamos a hablar ahora con Cristina Corona, concejala de Hacienda, Régimen Interior, Gestión Económica Financiera, Igualdad y Fiestas del Ayuntamiento de Castelldefels. Cristina, bienvenida.
2: Buenos días.
1: Hay que coger aire para leer todas las concejalías.
2: Bueno, a veces los títulos son mucho más largos de lo que en realidad representan.
1: Pues precisamente, cuando repasamos sus competencias, encontramos áreas tan diferentes como Hacienda, Régimen Interior, hablábamos de Igualdad, de Fiestas, pero realmente dentro de todo esto al final hay un hilo conductor, ¿no?
2: Bueno, yo creo que básicamente hay como dos ramas bien separadas, la parte de gestión económica y régimen interior, que al final es personal, son como áreas, para que nos entendamos, de dentro de la casa, y fiestas e igualdad, pues es servicios a las personas, servicio de fiestas y servicios de igualdad. Para mí hay dos ramas muy, muy diferenciadas y en el trabajo del día a día así intento llevarlo.
1: Y claro, muchos ciudadanos conocerán la parte más visible de su trabajo. Obviamente, pues cuando hablamos de fiestas. Aquí no hay duda alguna. Igualdad ya cada vez también es más visible con los puntos lilas que se están colocando. Y de hecho, esta misma semana, también aquí en la radio, hablábamos con la compañera, la técnica de igualdad, Ana Rodríguez, y nos daba unos datos muy buenos también del crecimiento que ha habido de los puntos lila, más atención, más horas, más personas que se acercan. Entonces, bueno, esto es como lo más visible, ¿no? Pero hay otras cosas que están detrás, lo que decíamos, toda la parte de planificación, la gestión económica, que al final también toda fiesta requiere una gestión económica, una disposición de recursos. Hay mucha faena que no es visible.
2: Al final, mira, el área de gestión económica, que es verdad que, bueno, pues en principio nadie ve, porque es una cosa pues como de dentro, de despacho, es un poco el eje central de todo. Al final todo se paga y todo hay que organizarlo. Ahora, por ejemplo, que estamos a punto de, bueno, estamos ahí intentando cerrar los presupuestos para el próximo año, que eso es un trabajo muy importante porque cada año tú te tienes que regir conforme a los presupuestos que se han aprobado a final del año anterior. Normalmente lo hacemos en septiembre o en octubre, quiero decir, toda la recaudación también depende del área de Hacienda. Al final, todo, como todo cuesta dinero, todo pasa por Hacienda, tanto para ingresar como luego para gastar. Uh-huh. Y régimen interior, a pesar de que el nombre yo entiendo que no representa muy bien lo que hacemos, es todo el personal del ayuntamiento. Todo lo que tiene que ver con el personal, desde prevención de riesgos, contratación, funcionalización, todo lo que tiene que ver con personal, aquí se llama régimen interior. También es un área que obviamente en la calle pues no se ve, pero si no hay personal no se pueden dar los servicios, con lo cual son dos áreas muy de dentro de la casa, pero imprescindibles para dar los servicios que se dan en la calle en cualquier otra área, ¿eh?
1: Pues con esto pasemos ahora ya a este punto caliente de agosto, porque
2: la
1: todo el mundo
2: mayor.
1: Tenemos a toda la ciudadanía y más esta semana que se ha terminado de anunciar ya el cartel con el gran nombre. Ya sabíamos de antes, hace un par de semanas, que habíais anunciado tanto tú misma como con
2: Cristian Undamal, que es el concejal de Cultura, que en Fiesta Mayor trabajamos muy de forma, colaboramos mucho y ya habíamos anunciado. Aparte de lo anunciado, también te digo, hay muchas más cosas, ¿eh? Muchísimas. Pero bueno, siempre se anuncian pues, las actuaciones musicales más importantes. Uh-huh. Pero aparte de esto, hay, como siempre, muchas actividades infantiles que creemos que es muy, muy importante. El año pasado, por ejemplo, recuerdo que tuvimos el tobogán acuático gigante, que fue un exitazo. Y este año lo volvemos a tener, pero con doble carril, con lo cual esperemos que muchos más niños puedan disfrutar de él. También hay un espectáculo de trapecistas muy chulo, muy divertido. Hay una fiesta de confeti, el holi, pues como siempre, que es un clásico y a todos nos gusta, la fiesta de la espuma. Se intenta también, teniendo en cuenta la climatología, que la temperatura cada año es como más complicada de gestionar, que haya muchas cosas acuáticas, que no es fácil porque tampoco podemos por la calle poner aspersores, pero se intenta que a ver cómo podemos entre todos soportar mejor la alta temperatura que vamos a tener en agosto. Y además, aparte de lo que te decía, aparte de las actuaciones musicales que se han anunciado, hay otras muchas más. Hay una en concreto que a mí creo que va a ser chulísima, que es Bulsara, que es un tributo buenísimo a Queen, que también va a actuar en la Plaza de la Iglesia. El año pasado hubo una orquesta clásica que luego se transformaba en un DJ que a todo el mundo le encantó. Yo no soy muy partidaria de repetir, pero este año esta actuación se repite porque es que muchísima gente nos lo ha solicitado. Son cosas que no se han anunciado porque no son como artistas más conocidos, pero que seguro que van a encantar. Uno en concreto el año pasado ya encantó.
1: Por supuesto. Pues tenemos, claro, todo esto de que ya son cositas que nos estás avanzando, porque por ahora lo que se había anunciado esta misma semana es la cabeza de cartel, que es Chenoa. Hace un par de semanas anunciabas Detalles también, muy conocidos.
2: Bueno, es que aquí tenemos un poco de disputa en el cabeza de cartel.
1: Ya,
2: depende de la edad a la que preguntes, te dicen claro. Que el cabeza de cartel es Detalles, y depende de la edad te dicen que el cabeza de cartel es Chenoa. Pero al final lo que se ha intentado, Taller Sin Estar seguramente es para un público más joven, Toreros uh-huh. Muertos y otra franja de edad, porque a lo mejor cuando tú naciste ni ya no existían, no lo reconoces, y Chenoa también es para otra franja de edad. Lo que se intenta es, claro, todo no nos puede gustar a todos, pero abarcar el máximo target posible para que todo el mundo tenga actuaciones y actos a los que asistir. Y luego también no hemos anunciado aún, porque esto es verdad que aún estamos cerrando flecos, el castillo por la tarde, como ya hicimos el año pasado, tarde-noche, y actuaciones más en pequeño formato, como más tranquilo, para que nos entendamos, que también es otro punto de dinamización y de actuaciones en fiesta mayor.
1: ¿Y cómo llegáis a preparar una programación tan diversa? Porque, claro, tenéis que plantearos lo que estabas diciendo ahora mismo, los diferentes públicos para todas las edades, que haya opciones muy variadas, y luego cada uno, en Castelldefels es una ciudad muy diversa, con lo cual, ¿dar respuesta a todo esto? ¿Cómo se trabaja?
2: ¿Cómo llegamos? Pues mira, realmente también te digo que no lo sé, porque empezamos muchos meses antes, todo el mundo, todo el área, o sea, en el área de fiesta, estas, es verdad que son, aparte de muy involucrados y muy comprometidos, por fortuna les encanta aportar ideas. Bueno, pues hacemos un poco aquello de tormenta de ideas, cada uno dice y aporta lo que le parece que puede ser. Obviamente, como hay personas de diferentes edades y diferentes gustos, pues van saliendo cosas muy diversas. Luego se intenta ajustar también en función, lo que hablábamos antes, de la parte económica. No todo se puede traer. Hay muchos artistas que no tienen disponibilidad o que por economía no nos cuadran, y ahí vamos ajustando. Es verdad que es muy difícil eliminar, porque es que tenemos tantas cosas que no caben por espacio de tiempo, y bueno, pues se va eliminando uno, dejando el otro, hasta que al final la parrilla empieza a cuadrar. Pero no quieras saber las paredes de fiestas durante unos meses cómo están de post-its, de cuadrantes, de excels colgados, de ideas que aparecen. La verdad es que es muy divertido, es muy chulo, ¿eh?
1: Y debe ser muy satisfactorio cuando por fin ya, esto yo lo visualizo como un puzzle, y cuando por fin coges la última pieza ya y ves la fiesta mayor completa, ¿no? O
2: sea, bueno, la fiesta, la última pieza realmente no existe nunca, porque estamos a 2 semanas y aún esta mañana, oye, ¿y si metemos no sé qué? ¿Y si tal? La última pieza es cuando acaba la fiesta mayor. Porque de verdad que hasta última hora siempre se intenta, bueno, pues si hay alguna buena idea que puede encajar, pues ¿por qué no? Perfecto.
1: Uh-huh. Y de ideas, buenas ideas que pueden encajar, tenemos que hablar de esta novedad de este año, las peñas.
2: Uy, sí, bueno, lo anunciamos yo creo que antes de ayer.
1: Sí.
2: Y no quiero meter la gamba, pero me parece que ya hay 15 peñas inscritas. Al final, en el vídeo dijimos un mínimo de 15 participantes, pero no, con un mínimo de 10 tú ya puedes inscribir tu peña. Al final se trata de crear un poco sentimiento de identidad y de pertenencia al municipio. La peña es una cosa, yo que la he vivido desde pequeña mucho, la peña es una cosa que crea mucho sentimiento de eso, de pertenencia, de grupo, de participar en las fiestas. Entonces, lo que este año, que es el primero, que tampoco pensábamos que iba a tener tanto éxito, pero por fortuna está todo el mundo como muy entusiasmado y mucha gente que no se ha inscrito y que ya nos ha dicho, oye, que mañana me inscribo, que estamos preparando el diseño de la camiseta. Al final se trata pues de que tú te sientas parte de ese grupo que es tu peña, todos tendrán pañuelo de fiesta mayor, se hará, esto no sé si puedo decirlo, pero como soy un poco boca chancla, ya te lo adelanto, un bautizo de peñas con el alcalde, una comida de peñas a la que solo podrán asistir integrantes de peña con su camiseta de su peña, y se trata, bueno, pues de que cada año podamos ir afianzando este tema de las peñas, porque nos parece que es muy interesante y sobre todo muy divertido.
1: Uh-huh. ¿Y qué implica realmente para las personas? Yo, por ejemplo, yo no he vivido de cerca una peña, no sé exactamente qué responsabilidades asumes al formar una peña y qué es lo que va a implicar realmente.
2: Mira, para formar una peña al final tú tienes que tener 10 amigos, diseñar tu camiseta y pensar un nombre. Esto ya es lo mínimo. Y un responsable, obviamente, de la peña, pues para comunicarnos con él, básicamente. Las peñas, pues en principio tú vas a los actos a los que quieres, que es que no hay ninguna obligación, ¿eh? A los que quieres, pues vas con la camiseta de tu peña, participas en los actos de forma igual que el resto de la población, no participas de forma diferente, pero sí que es verdad que tienes la identidad de tu peña. Y esto es muy divertido. Los que hemos tenido peñas de jóvenes lo sabemos, es muy divertido. Obviamente, mira, también el tema de las peñas, nosotros poco a poco, en Castelldefels es verdad que la gente, yo creo que en general es bastante cívica y todos nos gusta mucho disfrutar, pasarlo muy bien y normalmente no hay problemas. Pero las peñas también en muchos pueblos simbolizan eso, el civismo, el saber disfrutar de la peña de tu pueblo, en este caso de tu ciudad, que ya no somos un pueblo.
1: La idea es que se conviertan ya en un elemento permanente, porque claro, justo acaban de nacer, ya nos mencionabas que como 15 peñas que se han inscrito.
2: Sí, bueno, mi idea es esa, no sabemos lo que ocurrirá en un futuro, pero realmente sí, en todos sitios que hay peñas, tú al final normalmente empiezas formando parte de una peña y ya eres para, como aquel que dice, para toda la vida de tu peña, porque al final la creas con eso, con tus amigos, con los que ya normalmente seguramente irías a la fiesta mayor, pero bueno, pues creas como un punto de, como un nexo de unión más fuerte que el simplemente asistir a la fiesta.
1: Muy bien, pues con esta gran novedad de este año cerramos ya aquí la entrevista, también con todo lo que nos has ido avanzando de más cositas que tendremos estos días de fiesta grande, fiesta mayor de Castelldefels en agosto. Cristina Corona, concejala de Hacienda, Régimen Interior, Gestión Económica, Financiera, Igualdad y Fiestas. Hago todo el repaso porque también hacíamos un poquito de este hilo conductor que realmente no lo parece, pero existe.
2: Sí.
1: Pues muchísimas gracias por este tiempo.
2: Gracias. Lo que te decía, al final en un ayuntamiento todas las áreas, nadie funciona de forma aislada, todas las áreas tienen mucha relación, o sea, parece que no, pero Igualdad tiene relación con Fiestas, que te digo esas que son dos mías, ¿eh? Pero todas las áreas tienen relación, no son departamentos estancos, hay muchos proyectos, la mayoría, que tienen relación varias áreas.
1: Como, o sea, ahora con Cultura, por ejemplo, también, por ejemplo, las
2: con
1: fiestas
2: Cultura y Fiestas, obviamente, seguramente son de las que están más relacionadas y van más de la mano, pero, por ejemplo, también tenemos que contar con Igualdad para los puntos lila, con Policía para Seguridad, con la Brigada para Limpieza, con las entidades. Quiero decir que todo
1: es transversal.
2: Todo está muy, muy, muy relacionado.
1: Pues muchísimas gracias, Cristina
2: Corona.
1: A ti,
2: buenos
1: días. Buen día y muy buenas fiestas.
2: Igualmente.
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1: Sí. El verano en Castelldefels es sinónimo de actividad, de cultura y sobre todo de fiestas. Y si hay una cita marcada en rojo en el calendario, es la fiesta mayor de verano, que este año volverá a llenar las calles de música, tradición y propuestas para todos los públicos. Precisamente esta misma semana hemos terminado de conocer la programación musical con nombres como Chenoa, Detalles, Ginestà o Los Toreros Muertos, además de una de las grandes novedades de esta edición, el nacimiento de las Peñas de Fiesta Mayor, una iniciativa que busca implicar aún más a la ciudadanía en la vida festiva del municipio. Pero detrás de una fiesta mayor hay mucho más que conciertos. Hay meses de planificación, coordinación entre diferentes servicios municipales, trabajo con las entidades, gestión económica y también medidas para garantizar que las fiestas sean seguras, inclusivas y accesibles para todos. De todo ello vamos a hablar ahora con Cristina Corona, concejala de Hacienda, Régimen Interior, Gestión Económica Financiera, Igualdad y Fiestas del Ayuntamiento de Castelldefels. Cristina, bienvenida.
2: Buenos días.
1: Hay que coger aire para leer todas las concejalías.
2: Bueno, a veces los títulos son mucho más largos de lo que en realidad representan.
1: Pues precisamente, cuando repasamos sus competencias, encontramos áreas tan diferentes como Hacienda, Régimen Interior, hablábamos de Igualdad, de Fiestas, pero realmente dentro de todo esto al final hay un hilo conductor, ¿no?
2: Bueno, yo creo que básicamente hay como dos ramas bien separadas, la parte de gestión económica y régimen interior, que al final es personal, son como áreas, para que nos entendamos, de dentro de la casa, y fiestas e igualdad, pues es servicios a las personas, servicio de fiestas y servicios de igualdad. Para mí hay dos ramas muy, muy diferenciadas y en el trabajo del día a día así intento llevarlo.
1: Y claro, muchos ciudadanos conocerán la parte más visible de su trabajo. Obviamente, pues cuando hablamos de fiestas. Aquí no hay duda alguna. Igualdad ya cada vez también es más visible con los puntos lilas que se están colocando. Y de hecho, esta misma semana, también aquí en la radio, hablábamos con la compañera, la técnica de igualdad, Ana Rodríguez, y nos daba unos datos muy buenos también del crecimiento que ha habido de los puntos lila, más atención, más horas, más personas que se acercan. Entonces, bueno, esto es como lo más visible, ¿no? Pero hay otras cosas que están detrás, lo que decíamos, toda la parte de planificación, la gestión económica, que al final también toda fiesta requiere una gestión económica, una disposición de recursos. Hay mucha faena que no es visible.
2: Al final, mira, el área de gestión económica, que es verdad que, bueno, pues en principio nadie ve, porque es una cosa pues como de dentro, de despacho, es un poco el eje central de todo. Al final todo se paga y todo hay que organizarlo. Ahora, por ejemplo, que estamos a punto de, bueno, estamos ahí intentando cerrar los presupuestos para el próximo año, que eso es un trabajo muy importante porque cada año tú te tienes que regir conforme a los presupuestos que se han aprobado al final del año anterior. Normalmente lo hacemos en septiembre o en octubre, quiero decir, toda la recaudación también depende del área de Hacienda. Al final, todo, como todo cuesta dinero, todo pasa por Hacienda, tanto para ingresar como luego para gastar. Uh-huh. Y régimen interior, a pesar de que el nombre yo entiendo que no representa muy bien lo que hacemos, es todo el personal del ayuntamiento, todo lo que tiene que ver con el personal, desde prevención de riesgos, contratación, funcionalización, todo lo que tiene que ver con personal, aquí se llama régimen interior. También es un área que obviamente en la calle pues no se ve, pero si no hay personal no se pueden dar los servicios, con lo cual son dos áreas muy de dentro de la casa, pero imprescindibles para dar los servicios que se dan en la calle en cualquier otra área, ¿eh?
1: Pues con esto pasemos ahora ya a este punto caliente de agosto, porque
2: la
1: todo el mundo
2: mayor.
1: Tenemos a toda la ciudadanía y más esta semana que se ha terminado de anunciar ya el cartel con el gran nombre. Ya sabíamos de antes, hace un par de semanas, que habíais anunciado tanto tú misma como con
2: Cristian Undamal, que es el concejal de Cultura, que en Fiesta Mayor trabajamos muy de forma, colaboramos mucho y ya habíamos anunciado. Aparte de lo anunciado, también te digo, hay muchas más cosas, ¿eh? Muchísimas. Pero bueno, siempre se anuncian pues las actuaciones musicales más importantes. Uh-huh. Pero aparte de esto, hay, como siempre, muchas actividades infantiles que creemos que es muy, muy importante. El año pasado, por ejemplo, recuerdo que tuvimos el tobogán acuático gigante, que fue un exitazo. Y este año lo volvemos a tener, pero con doble carril, con lo cual esperemos que muchos más niños puedan disfrutar de él. También hay un espectáculo de trapecistas muy chulo, muy divertido. Hay una fiesta de confeti, el holi, pues como siempre, que es un clásico y a todos nos gusta, la fiesta de la espuma. Se intenta también, teniendo en cuenta la climatología, que la temperatura cada año es como más complicada de gestionar, que haya muchas cosas acuáticas, que no es fácil porque tampoco podemos por la calle poner aspersores, pero se intenta que a ver cómo podemos entre todos soportar mejor la alta temperatura que vamos a tener en agosto. Y además, aparte de lo que te decía, aparte de las actuaciones musicales que se han anunciado, hay otras muchas más. Hay una en concreto que a mí creo que va a ser chulísima, que es Bulsara, que es un tributo buenísimo a Queen, que también va a actuar en la Plaza de la Iglesia. El año pasado hubo una orquesta clásica que luego se transformaba en un DJ que a todo el mundo le encantó. Yo no soy muy partidaria de repetir, pero este año esta actuación se repite porque es que muchísima gente nos lo ha solicitado. Son cosas que no se han anunciado porque no son como artistas más conocidos, pero que seguro que van a encantar. Uno en concreto el año pasado ya encantó.
1: Por supuesto. Pues tenemos, claro, todo esto de que ya son cositas que nos estás avanzando, porque por ahora lo que se había anunciado esta misma semana es la cabeza de cartel, que es Chenoa. Hace un par de semanas anunciabas Detalles también, muy conocidos.
2: Bueno, es que aquí tenemos un poco de disputa en el cabeza de cartel.
1: Ya,
2: depende la edad a la que preguntes, te dicen que el cabeza de cartel es Detalles, y depende la edad te dicen que el cabeza de cartel es Chenoa. Pero al final lo que se ha intentado, Talleres y Ginestar seguramente es para un público más joven, Toreros uh-huh. Muertos y otra franja de edad, porque a lo mejor cuando tú naciste ya no existían, no reconoces, y Chenoa también es para otra franja de edad. Lo que se intenta es, claro, todo no nos puede gustar a todos, pero abarcar el máximo target posible para que todo el mundo tenga actuaciones y actos a los que asistir. Y luego también no hemos anunciado aún, porque esto es verdad que aún estamos cerrando flecos, el castillo por la tarde, como ya hicimos el año pasado, tarde-noche, y actuaciones más en pequeño formato, como más tranquilo para que nos entendamos, que también es otro punto de dinamización y de actuaciones en Fiesta Mayor.
1: ¿Y cómo llegáis a preparar una programación tan diversa? Porque, claro, tenéis que plantearos lo que estabas diciendo ahora mismo, los diferentes públicos para todas las edades, que haya opciones muy variadas, y luego cada uno, en Castelldefels es una ciudad muy diversa, con lo cual, dar respuesta a todo esto, ¿cómo se trabaja?
2: ¿Cómo llegamos? Pues mira, realmente también te digo que no lo sé, porque empezamos muchos meses antes, todo el mundo, todo el área, o sea, en el área de fiesta, estas, es verdad que son, aparte de muy involucrados y muy comprometidos, por fortuna les encanta aportar ideas. Bueno, pues hacemos un poco aquello de tormenta de ideas, cada uno dice y aporta lo que le parece que puede ser. Obviamente, como hay personas de diferentes edades y diferentes gustos, pues van saliendo cosas muy diversas. Luego se intenta ajustar también en función, lo que hablábamos antes, de la parte económica. No todo se puede traer. Hay muchos artistas que no tienen disponibilidad o que por economía no nos cuadran, y ahí vamos ajustando. Es verdad que es muy difícil eliminar, porque es que tenemos tantas cosas que no caben por espacio de tiempo, y bueno, pues se va eliminando uno, dejando el otro, hasta que al final la parrilla empieza a cuadrar. Pero no quieras saber las paredes de fiestas durante unos meses cómo están de post-its, de cuadrantes, de excels colgados, de ideas que aparecen. La verdad es que es muy divertido, es muy chulo, ¿eh?
1: Y debe ser muy satisfactorio cuando por fin ya, esto yo lo visualizo como un puzzle, y cuando por fin coges la última pieza ya y ves la fiesta mayor completa, ¿no? O
2: sea, bueno, la fiesta, la última pieza realmente no existe nunca, porque estamos a 2 semanas y aún esta mañana, oye, ¿y si metemos no sé qué? ¿Y si tal? La última pieza es cuando acaba la fiesta mayor. Porque de verdad que hasta última hora siempre se intenta, bueno, pues si hay alguna buena idea que puede encajar, pues ¿por qué no? Perfecto.
1: Uh-huh. Y de ideas, buenas ideas que pueden encajar, tenemos que hablar de esta novedad de este año, las peñas.
2: Uy, sí, bueno, lo anunciamos yo creo que antes de ayer.
1: Sí.
2: Y no quiero meter la gamba, pero me parece que ya hay 15 peñas inscritas. Al final, en el vídeo dijimos un mínimo de 15 participantes, pero no, con un mínimo de 10 tú ya puedes inscribir tu peña. Al final se trata de crear un poco sentimiento de identidad y de pertenencia al municipio. La peña es una cosa, yo que la he vivido desde pequeña mucho, la peña es una cosa que crea mucho sentimiento de eso, de pertenencia, de grupo, de participar en las fiestas. Entonces, lo que este año, que es el primero, que tampoco pensábamos que iba a tener tanto éxito, pero por fortuna está todo el mundo como muy entusiasmado y mucha gente que no se ha inscrito y que ya nos ha dicho, oye, que mañana me inscribo, que estamos preparando el diseño de la camiseta. Al final se trata pues de que tú te sientas parte de ese grupo que es tu peña, todos tendrán pañuelo de fiesta mayor, se hará, esto no sé si puedo decirlo, pero como soy un poco boca chancla, ya te lo adelanto, un bautizo de peñas con el alcalde, una comida de peñas a la que solo podrán asistir integrantes de peña con su camiseta de su peña, y se trata, bueno, pues de que cada año podamos ir afianzando este tema de las peñas, porque nos parece que es muy interesante y sobre todo muy divertido.
1: Uh-huh. ¿Y qué implica realmente para las personas? Yo, por ejemplo, yo no he vivido de cerca una peña, no sé exactamente qué responsabilidades asumes al formar una peña y qué es lo que va a implicar realmente.
2: Mira, para formar una peña al final tú tienes que tener 10 amigos, diseñar tu camiseta y pensar un nombre. Esto ya es lo mínimo. Y un responsable, obviamente, de la peña, pues para comunicarnos con él, básicamente. Las peñas, pues en principio tú vas a los actos a los que quieres, que es que no hay ninguna obligación, ¿eh? A los que quieres, pues vas con la camiseta de tu peña, participas en los actos de forma igual que el resto de la población, no participas de forma diferente, pero sí que es verdad que tienes la identidad de tu peña. Y esto es muy divertido. Los que hemos tenido peñas de jóvenes lo sabemos, es muy divertido. Obviamente, mira, también el tema de las peñas, nosotros poco a poco, en Castelldefels es verdad que la gente, yo creo que en general es bastante cívica y todos nos gusta mucho disfrutar, pasarlo muy bien y normalmente no hay problemas. Pero las peñas también en muchos pueblos simbolizan eso, el civismo, el saber disfrutar de la peña de tu pueblo, en este caso de tu ciudad, que ya no somos un pueblo.
1: La idea es que se conviertan ya en un elemento permanente, porque claro, justo acaban de nacer, ya nos mencionabas que como 15 peñas que se han inscrito.
2: Sí, bueno, mi idea es esa, no sabemos lo que ocurrirá en un futuro, pero realmente sí, en todos sitios que hay peñas, tú al final normalmente empiezas formando parte de una peña y ya eres para, como aquel que dice, para toda la vida de tu peña, porque al final la creas con eso, con tus amigos, con los que ya normalmente seguramente irías a la fiesta mayor, pero bueno, pues creas como un punto de, como un nexo de unión más fuerte que el simplemente asistir a la fiesta.
1: Muy bien, pues con esta gran novedad de este año cerramos ya aquí la entrevista, también con todo lo que nos has ido avanzando de más cositas que tendremos estos días de fiesta grande, fiesta mayor de Castelldefels en agosto. Cristina Corona, concejala de Hacienda, Régimen Interior, Gestión Económica, Financiera, Igualdad y Fiestas. Hago todo el repaso porque también hacíamos un poquito de este hilo conductor que realmente no lo parece, pero existe.
2: Sí.
1: Pues muchísimas gracias por este tiempo.
2: Gracias. Lo que te decía, al final en un ayuntamiento todas las áreas, nadie funciona de forma aislada, todas las áreas tienen mucha relación, o sea, parece que no, pero Igualdad tiene relación con Fiestas, que te digo esas que son dos mías, ¿eh? Pero todas las áreas tienen relación, no son departamentos estancos, hay muchos proyectos, la mayoría, que tienen relación varias áreas.
1: Como, o sea, ahora con Cultura, por ejemplo, también,
2: por ejemplo, las con fiestas Cultura y Fiestas, obviamente, seguramente son de las que están más relacionadas y van más de la mano, pero, por ejemplo, también tenemos que contar con Igualdad para los puntos lila, con Policía para Seguridad, con la Brigada para Limpieza, con las entidades. Quiero decir que todo
1: es transversal.
2: Todo está muy, muy, muy relacionado.
1: Pues muchísimas gracias, Cristina
2: Corona.
1: A ti,
2: buenos días.
1: Muy buen día y muy buenas fiestas.
2: Igualmente.
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Amigas, amigos, bienvenidos a otro programa de canto popular latinoamericano. Como siempre aquí en el 98.0 de la FM, Radio Castelldefels, emisora municipal. Y estaremos aquí durante una horita para hacer un repaso de la buena música latinoamericana. En control Ferran, como siempre, y vamos a comenzar ahora con la música, un tango, que es un disco llamado Más allá del sur, un tango electrónico, una banda argentina llamada Tangueto, y lo escuchamos en un tema titulado Tango Místico.

Ahí estaba en nuestro comienzo el grupo argentino Tangueto con ese tango místico, un disco llamado Más allá del sur. Seguimos con la música latinoamericana, en este caso vamos a escuchar a un puertorriqueño que se llama Jerry Rivera y un disco del año 2007 que lleva por título o nombre Caribe Gardel, o sea, canta canciones que cantaba Gardel pero en otro ritmo. Más ritmo, más puertorriqueño, por así decirlo. Y lo vamos a escuchar en un tema muy conocido de Gardel, que es Volver.

Ahí estuvo Jerry Rivera con ese tema Volver, con ese disco de Caribe Gardel. Seguimos ahora con recordando a un grande de la música de Uruguay, que es José Carvajal el Sabalero, que estuvo aquí actuando un par de veces, una vez en el Castillo, otra en la sala que había aquí, en Margarita Xirgu, me acuerdo, y que estuvo en el programa, sentado aquí al lado mío. Recordarle a él, porque todos los discos que tengo yo de él me los trajo él de regalo. Pero no los originales, sino que él los copió todos, eran los 18 o 9, y me los trajo aquí, me los dejó un día que vino. Y lo entrevistamos y tuvimos un placer de hablar con él un ratito. Y lo vamos a escucharlo, quizás uno de los temas más clásicos de él, más conocido, que es Borracho, pero con flores.

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1: Y seguimos con nuestro programa. Vamos a recordar a dos artistas que la semana pasada cumplieron año. El primero de todo es el Negro Rada, Rubén Rada, que cumplió 83 años. De la comparsa Morenada a los escenarios del mundo, Rada le puso candombe a todo lo que tocó. Pionero, irreverente, popular. La música uruguaya no se entiende sin él. Rubén Rada ayudó que el candombe encontrara nuevas formas de sonar sin perder sus raíces. Su obra llevó la identidad uruguaya a escenarios de todo el mundo y siguen inspirando a nuevas generaciones de artistas. Feliz cumpleaños, Negro Rada.

0: Era Rubén Rada con ese tema Alegre Caballero. Seguimos con el otro personaje que también cumplió año el año pasado, la semana pasada, que es Rubén Blades, un artista que transformó la salsa con historias, poesía y conciencia social. Rubén Blades, aparte de eso, también se graduó de abogado en la Universidad de Harvard y también participó en la política, creó su propio partido, pero no tuvo suerte. Pero a pesar de ello, entre el 2004 y el 2009, ejerció formalmente como ministro de Turismo de Panamá. Y una cosa curiosa, aunque parezca increíble, en su época escolar se quedó rezagado y llegó a fracasar en tres materias como matemática, educación artística y música. Ahí estaba Rubén Blades, que lo vamos a escuchar con un tema que lleva por título Amándote.
1: Dilo, Marco.

Ahí estuvo ese tema que escuchábamos con Rubén Blades, ese tema Amándote, que es un no es tema propio, sino del uruguayo Jaime Ross. Y si no sé si se han dado cuenta, pero los tres últimos temas que hemos escuchado tienen los tres un aire de candombe. Seguimos con la música ahora de Lito Nebbia, un disco llamado Celebración y un clásico de los años 70, que es La Balsa.

0: Ahí estuvo Lito Nevia recordando ese tema del principio de los años 70 con ese tema La Balsa. Seguimos con un grupo que se llama Malpaís, un grupo de Costa Rica, una grabación en vivo y en directo. Y recordad que uno de los principales integrantes, que era Fidel Gamboa, en agosto del 2011, al otro día de haber hecho el recital, falleció el cantante. Y ahí está, sigue en el grupo, sigue actuando. Y lo vamos a escuchar un tema de esa grabación en vivo que se llama Historia de Nadie.
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Y seguimos ahora con una grabación hecha en el Teatro Solís, en la capital de Uruguay. Es el grupo que se llama La Triple Nelson y es acompañada por la Filarmónica de Montevideo. El tema es Sin tu ángel.

Ahí estuvo la triple Nelson con la Filarmónica de Montevideo. Seguimos con la música de un disco llamado, o mejor dicho, del cantante Nahuel Penisse, argentino, que nos interpreta un tema titulado Universo Paralelo.

Seguimos ahora con la música de dos mexicanos. Uno se llama Carlos Rivera, el otro Armando Manzanero, en un tema titulado Todavía.

Seguimos con la música ahora en la recta final, con música brasileña. El primer tema que vamos a escuchar es a cargo de Chico Buarque, con un tema titulado Mujeres de Atenas.

Otro de los grandes de la música de Brasil, en este caso Milton Nascimento, que vamos a escuchar ahora, decirle que hace 4 días estuvo en el hospital por una neumonía y ahora mismo acaba de sacar él una nota diciendo que regresando a casa, donde seguiremos con el tratamiento y la atención necesaria. Gracias por el cariño de todos. Era Milton Nascimento y lo vamos a escuchar, un tema clásico de él, María, María.

0: Esperemos que sí, que se ponga bien definitivamente ese gran músico cantante que es Milton Nascimento. Y nosotros tenemos que despedir nuestro programa de hoy de Canto Popular Latinoamericano. Gracias amigas y amigos por estar. Cuídense, que los queremos seguir viendo. Y como dice mi amigo Víctor, no dejen de sonreír. Y nos vamos con el grupo Menos Emais, con ese corazón partido. Gracias y hasta la semana que viene.
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1: 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Bien, una semana más estamos en Viajando por las Ondas, el programa de viajes de Radio Castelldefels, los componentes habituales del programa que son Jordi Ué, hola, ¿cómo estamos?
4: Hola, muy bien, gracias.
1: Y aquí quien les habla, Dani Hernández. Vamos a estar durante más o menos una hora, algo menos quizás, hablando de diferentes temas relacionados con moverse a lo largo y ancho del mundo. Antes de comenzar, vamos a hacer ese pequeño resumen donde explicamos de qué manera se puede contactar con el programa. Para comentar, decimos que nos hace especial ilusión recibir postales aquí. Ya vamos recibiendo alguna que otra. Y para eso hay que hacer alguna cosita. Vamos a explicar cómo funcionan las postales por si es que hay alguien que aún no lo sabe.
4: No, es muy sencillo. Todo el mundo sabe que las postales se compran. A veces las puedes encontrar en oficinas de turismo o en hoteles gratis. Hay que comprar un sello, obviamente, y enviarlo a la dirección que damos cada semana, que es una dirección muy fácil de recordar. El título del programa, que es Viajando por las Ondas, Radio Castelldefels, 08860, Castelldefels, España, si escriben desde otro país. Esto es muy sencillo.
1: Eso es, aquí cuando lleguen las postales, aquí al programa, las leeremos a final de temporada, en el último programa lo solemos hacer, explicamos quién las ha enviado, desde dónde, etcétera. Ya saben, acuérdense de nosotros, si están en cualquier lugar del mundo, ya sea cerca, sea lejos, si se acuerdan, saben la dirección de aquí de Radio Castelldefels, cojan una postal, un sello, bueno, pues ya saben. Nos alegrará muchísimo. Además de eso, recordamos también nuestro correo electrónico que sirve para contactar con nosotros y hacer diferentes cosas, como por ejemplo, pues invitarse aquí al programa, si quieren venir algún día a explicarnos algún viaje, alguna anécdota, hacer alguna proposición de algún tema que le desearían que tratásemos, hacer algún tipo de crítica, en fin, lo que deseen. Para eso el correo electrónico, que es muy sencillo porque es el nombre del programa.
4: Exactamente, es tan sencillo como viajandoporlasondas@hotmail.com.
1: Eso es. Y además también recordamos que estamos en la red social Facebook, estamos en Instagram, ya saben, ahí lo tenemos en abierto, pueden ver más o menos lo que ponemos cada semana. Básicamente es el contenido del programa que se va a emitir en esa semana en curso, y de vez en cuando pues algún de fotos, algún enlace relacionado con los temas que se tratan aquí en el programa, etcétera. Y para acabar también recuerden que si el día que va el programa en emisión no pueden escuchar el programa, no hay excusa para no hacerlo, ya que es tan sencillo como ir a la página web de la emisora, Radio Castelldefels, ya saben, ponen en cualquier buscador Radio Castelldefels y ahí va a aparecer en la primera entrada en la página de la emisora. Pueden escuchar la programación en el directo, lo que está saliendo en la antena, y hay una sección muy interesante que se llama Radio La Carta, donde pueden escuchar los programas a modo de podcast, lo pueden descargar si tienen conexión a internet en ese momento, y si no se lo descargan, lo pueden escuchar en cualquier otro, en otro momento y en cualquier lugar. Están ordenados los programas que forman parte de la parrilla de programación de la emisora, por orden alfabético. El nuestro está al final de todo en la letra V de viajar, de viajando, y cuando lleguen ahí al final, en la V, viajando por las ondas, pueden escuchar el último programa y unos cuantos más de los que se han emitido con anterioridad. Así que no hay excusa para perderse el programa. Con todo esto, hacemos un pequeño avance ya de lo que vamos a hablar. Vamos a comenzar hablando de noticias. Después vamos a continuar nuestro periplo largo por ese país tan interesante de Sudamérica que es Uruguay, ¿verdad, Jordi? Que habíamos empezado a hablar hace un par de semanas.
4: Sí, llevamos varias semanas, pero de la misma manera que cuando estuvimos viajando por allí el noviembre pasado no teníamos ganas de volvernos, ahora a mí tampoco me apetece terminar con el tema de Uruguay porque es un país, a pesar de pequeño, que da mucho de sí.
1: Uh-huh. Y después de hablar de Uruguay, vamos a continuar explicando esa lista, ese ranking que estamos haciendo de cuáles son los países con más islas del mundo. Nos habíamos quedado en la séptima posición hablando de Japón. Japón, habíamos concluido. Y vamos a pasar al siguiente de la lista, que luego desvelaremos cuál es. Así que, Jordi, si te parece, comenzamos hablando de noticias.
4: Pues bueno, me parece muy bien. Y traemos una noticia curiosa, que es un desconocido pueblo de Cataluña que tiene un solo habitante, un monasterio y un castillo. Es un pueblo para mí totalmente desconocido, pero es posible que tú lo conozcas. Ahora vamos a ver. Está situado en un territorio clave de la historia medieval de Cataluña y compone uno de los conjuntos románicos más importantes de la región. Y eso es lo curioso porque, como digo, es uno de los conjuntos románicos más importantes de la región. Aparte, a pesar de todo, es un pueblo prácticamente desconocido con un solo habitante. Y es que cuando hablamos de pueblos medievales, casi siempre lo hacemos refiriéndonos a pueblos que siguen habitados, pueblos que, pese a que conservan sus aspectos de siglos y épocas pasadas, se mantienen actuales y al día gracias a la cotidianidad de su gente, a la vida diaria. También los hay que, con el paso del tiempo y la marcha de sus vecinos, se han ido quedando abandonados por completo. Los motivos de estos pueblos de los que hablamos a veces, y tú conoces muy bien porque caminas mucho por Cataluña, por toda España, los motivos de estos abandonos, como digo, suelen ser siempre diferentes dependiendo del pueblo. Los hay que se vaciaron durante la Guerra Civil, otros que fueron expropiados para la construcción de embalses y los habitantes no tuvieron más remedio que marcharse, y otros que simplemente fueron perdiendo vecinos debido a la llegada de la globalización y los nuevos tiempos cuando la gente se fue en masa a vivir a las ciudades. Lo que tienen en común todos estos pueblos es la lástima que da ver los vacíos habitados tan solo por los ecos del pasado. Supongo que tú te debes haber encontrado muchas veces caminando por España pueblos de este tipo que dices qué lástima porque sí. Igual están en un paraje precioso, en lugares uh-huh. interesantes y sin embargo se han quedado sin habitantes.
1: Sí. Uh-huh.
4: Pues vamos a hablar de este pueblo en concreto, que como digo, probablemente tú lo conocerás, no lo sé, pero es una posibilidad, pronto lo descubriremos. Nos tenemos que desplazar hasta la comarca del Pallars Jussá, ubicado en el al Pirineo, y podemos encontrar uno de estos pueblos medievales que desgraciadamente fueron abandonados. Tan abandonado fue que incluso ya no figura en ningún registro, aunque hoy en día mantiene un habitante censado. Esto se explica porque en el año 72 del siglo pasado pasó a formar parte de un municipio nuevo. Y el nombre del pueblo...
1: Es un pueblo muy grande, es un municipio muy grande. A ver si digamos cuál es.
4: No creo que el municipio sea muy grande, no tengo aquí la información. El nombre del pueblo es muy breve, uh-huh. solo tres letras y una sola sílaba. Mur, M-U-R. Uh-huh. ¿Conoces?
1: Exacto. Sí.
4: Estaba seguro.
1: Y además es que he estado recientemente, hace un par de meses he estado allí.
4: Pues de manera es sorprendente.
1: Es un pueblo famoso que tiene un castillo espectacular, el Castell de Mur, y está cerca de Tremp, porque es el municipio al que pertenece. Que Tremp ya sabemos que es la población más grande en extensión de Cataluña, ese municipio.
4: ¿Ah, sí?
1: Sí, es el pueblo más grande de Cataluña porque abarca una extensión inmensa. Además, con mucha diferencia, el municipio Tremp, el municipal de Tremp, y entre muchas poblaciones anexionadas está este, que es el pueblo de Mur, que es famoso por su castillo, entre otras cosas.
4: Pues ya está, ya no leo nada más, lo has dicho tú todo.
1: Bueno, no, vamos a desvelar una
4: no,
1: alguna
4: vamos
1: cosa
4: a continuar,
1: más.
4: Pero sí, además lo has explicado muy bien, brevemente, pero muy bien. Yo conozco bien Tremp y la comarca y de joven y iba bastante por allí, pero la verdad es que este pueblo no me sonaba absolutamente para nada, pero estaba convencido de que tú sí. Como decías, continuamos con la información que nos ha llegado. Se encuentra situado en lo alto de un cerro el castillo y el monasterio de esta población de Mur, que dominan un entorno que en su día fue clave para las fronteras catalanas dominadas por los condes de Pallars-Jussà, sí. Aparentemente impasibles, ante el paso del tiempo. Ambos monumentos, el castillo y el monasterio, como has comentado, crean lo que podríamos llamar un excelentísimo díptico románico, ya que no solamente se conservan en perfecto estado, sino que su belleza y grandiosidad los hacen casi únicos. Por eso te digo que para mí es curioso, pero bueno, realmente no solo un pueblo pequeñito, casi abandonado, perdido, pero tiene realmente algo muy interesante, un castillo y un monasterio románicos interesantes de visitar. Nada más llegar a la cima de la carretera que lleva hasta lo alto de este cerro, a la izquierda queda el monasterio de Santa María de Mur, que eso conoces, es. Quizás sí. Has visitado, concebido originalmente como colegiata agustiniana. Fue fundado y consagrado por el obispo de Urgell en el año 1096, por lo tanto, dentro de poco tendrá 1000 años. Ahí es nada, 10 siglos de antigüedad. Concebido también como panteón de la familia condal de la zona, el monasterio conserva a la perfección su estructura original, compuesta por la iglesia, el claustro y las dependencias monásticas. De estilo románico lombardo, su interior hace pendiente hacia el altar dominado por el Pantocrátor, que supongo que debes haber visto, me imagino.
1: Sí.
4: Y en el otro extremo de esta planicie, frente a frente, se erige el castillo de Mur, ejemplo canónico de la arquitectura militar catalana del siglo XI. Uh-huh. Con un recinto amurallado compactado, se convierte en una fortaleza impenetrable, de la que destaca la torre maestra circular, que alcanza 16 metros de altura y desde donde las tropas podían detectar cualquier movimiento sospechoso en las llanuras de alrededor. En fin, hoy en día ya no hay soldados para patrullar en lo alto de la torre, por lo que los visitantes pueden subir hasta lo alto de esta y quedar

0: Víamos por Cervera y cogemos esa carretera que después de Tremp, si no recuerdo mal, va a la Pobla de Segur, Sort, hasta Ridaneu, la carretera que sube al Valle de Arán por el puerto de la Bonaigua, muy bonita, por cierto.
1: Y si no se puede ir por la carretera, por la C12, que es la que pasa por el Congost de Terradets, que es bastante interesante de pasar por esa carretera, el Congost de Terradets, y se entra, digamos, por la parte sur de Tremp. Y justo hay una carretera que sale a la izquierda, está muy bien indicado, a la derecha tenemos el pantano de San Antoni, que es un pantano también espectacular. Hemos pasado a la cara norte del Montsec y allí tenemos esa carretera que va a la población de Mur, y en esa misma carretera de Mur, si seguimos la carretera después de visitar Mur, hay otra población que se llama Moror, que también es muy interesante de ver, y desde allí se puede ir a hacer una ruta interesante para ir a un lugar bastante curioso que se llama San Martín de las Tombetas, que es un sitio donde hay unas tumbas antropomórficas tipo las que San Miquel d'Olèrdola, las olerdolanas. Es un sitio bastante recóndito, pero es una excursión muy interesante, fácil, relativamente sencilla de hacer. Es un sitio muy curioso y espectacular. Y se puede aprovechar pues, para ver Mur, se puede ver también la población de Moror, que, si no me equivoco, tiene la casa situada encima de una roca más grande de Cataluña, o sea, aprovechando una roca ahí con una costura de una casa, y de esa población de Moror se puede ir ahí a San Martín de las Tombetas, así que se puede hacer una ruta bastante interesante por ahí, y Tremp está a nada, a 10 kilómetros, si no me equivoco, de la carretera para llegar a...
0: Como has dicho, Tremp es la población principal de la zona, que tiene todos los servicios que se pueden tener, hoteles, restaurantes, bares... Y servicios sanitarios. Y por la zona, seguro que además, no lo has dicho, pero hay una excursión muy interesante a hacer al Congost.
1: Eso es.
0: Del Mont-Rebei.
1: Sí.
0: Seguro que tú también
1: Exacto.
0: has hecho alguna
1: Está
0: vez.
1: Está muy cerca de ahí, desde ese lugar.
0: Ajá. Pues ya tenemos una excursión para hacer un día o de fin de semana muy interesante. Y bueno, y hemos descubierto este pueblo que para mí ha sido, a pesar de que conozco más o menos la zona, pero obviamente la conozco bastante menos que tú, porque el pueblo de Mur no me sonaba absolutamente.
1: Y es una zona de territorio de frontera que se llama, porque como tú bien dices, es una zona bueno, pues donde hay muchas construcciones de ese tipo y hay unas cuantas poblaciones pues bueno, ese estilo con eso bueno, pues esos fortificaciones no encaramadas encima de las colinas. En cualquier caso, Mur es uno de los sitios bueno, pues emblemáticos de la zona. De hecho, cuando vas por la carretera, por la C12 en este caso, tienes anunciado Castell de Mur con esos típicos carteles de color marrón que explican que hay algo interesante a nivel, digamos, turístico, arquitectónico, etcétera, para desviarnos a la izquierda y subir por una estrecha carretera hasta ese lugar, hasta la población de Mur. Cambiamos de tema, Jordi. Si te parece, vamos a hablar de un sitio también muy interesante con mucha solera. Porque alguna vez aquí hemos preguntado, ¿te acuerdas una vez que estuvimos hablando? Tiene relativamente relación, pero bueno, estuvimos hablando de cuál era el restaurante más antiguo de Cataluña que continuaba sirviendo platos. Estaba en el municipio de Pinós, en el Solsonés, en el centro, etcétera. Ahora vamos a hablar del que está considerado como el hotel más antiguo del mundo. El hotel más antiguo del mundo. No sé si, dicho de esta manera, te puedes hacer una idea de dónde puede estar, porque podría estar en cualquier lugar.
0: Lo metería en lo que antes era Castilla la Vieja, Castilla León.
1: Podría ser.
0: Una de esas ciudades medievales que fueron tan importantes hace siglos.
1: Si abres un poco más la mente y piensas en todo el mundo, una cultura ancestral, cultura...
0: En Egipto, por ejemplo.
1: Podría ser.
0: De los faraones.
1: Podría ser.
0: Anterior todavía.
1: Es posterior. Estamos hablando de un lugar que funciona desde el 705 después de Cristo. Y desde entonces no ha parado de recibir huéspedes.
0: 700. Bueno, puede ser en cualquier lugar de
1: Europa.
0: Ahora
1: cuando vayamos explicando un poco vas a adivinar dónde está. Bueno,
0: ojalá.
1: Cuando el concepto de lo que es un hotel no existía aún, hace 1300 años, bueno, pues se creó este lugar que de manera ininterrumpida ha continuado recibiendo a huéspedes. Como curiosidad comentaremos, vamos a explicar un poco, ¿no? ¿Qué se considera, por qué es un hotel, por qué se llama así, qué se considera que es un hotel, es un domicilio fijo, es un domicilio, qué tipo de gente va, etcétera? Y para eso tenemos que hablar un poco de cómo se define el tema de viajes, ¿no? Y que ya llevamos aquí viajando por las ondas, pues explicar un poco cuándo nació este concepto de viajar, qué se consideraba viajar. Bien.
0: Viajar por turismo, viajar por placer.
1: Exacto, eso es el tema. Siempre se ha viajado, claro. El tema es que el ser humano siempre ha viajado desde tiempos ancestrales, eso está claro, ¿no? De hecho, se lo hace el ser humano, viaja o se mueve desde hace 2 millones de años.

0: cuando el Homo erectus inició las primeras migraciones fuera de África, ¿no? Que fue su lugar, digamos, de origen. Aquella expansión marcó el comienzo de una exploración terrestre, a lo que siguió después la dispersión global del Homo sapiens. Bueno, viajar nació inicialmente como una cuestión de supervivencia, para buscar lugares con mejores temperaturas, lugares donde hubiera mejor caza, donde hubiera mejores condiciones para la vida. Fue un instinto que permitió conocer nuevos territorios, adaptarse al entorno y garantizar, sobre todo, la continuidad de la especie. Sin embargo, en sus orígenes, el viaje no tenía nada que ver con la idea que tenemos hoy en día de viajar, ¿no? Que sería más o menos el viaje por ocio, por placer, por conocer culturas, etcétera. El ser humano fue nómada durante miles de años y desplazarse respondía simplemente a necesidades muy distintas a las que tenemos actualmente. Algo más parecido a nuestra concepción moderna de viaje comenzó a tomar forma con los primeros alojamientos para viajeros. Fue entonces cuando se crearon alojamientos para viajeros, que es lo que se parece más a lo que el concepto que tenemos actualmente de viajes. Y esto se remonta a hace milenios. Estamos hablando de una época más reciente. Existen registros de posadas sumerias, por ejemplo, ya en el año 5000 a.C., y de las caravansarías persas, que son puntos claves en las rutas comerciales también, donde eran utilizados pues, los comerciantes que iban haciendo, pues bueno, estamos hablando de rutas típico, la ruta de la seda, sí, y este tipo de rutas donde había estos establecimientos donde los comerciantes paraban. En este caso podemos decir que por trabajo, no tanto por turismo. Aún así, el concepto de hotel como espacio creado específicamente para el hospedaje de personas que viajan para conocer otros lugares, digamos por ocio, entre comillas, surgió mucho más tarde. De aquellos primeros alojamientos apenas quedan vestigios documentales. Sin embargo, hay una excepción, que es esta la que vamos a comentar. Es un establecimiento que no solo se conserva, sino que sigue en funcionamiento ininterrumpido y que ostenta el récord Guinness como el hotel más antiguo del mundo. Por sus habitaciones han pasado viajeros de todas las épocas, culturas y nacionalidades, convirtiéndose en un testigo privilegiado de la historia de la humanidad. Como decíamos, se remonta al año 705 después de Cristo. ¿Y dónde puede estar? Bueno, pues vamos a hablar de una cultura ancestral, de culturas en el mundo. ¿Dónde puede ser? Vámonos a Asia.
1: Japón, China, Japón.
0: Muy bien, en Japón. Cuadra bastante, ¿no? Que pueda ser en Japón, donde hay... Bueno, pues se llama el Nishiyama Onsen Keiunkan, que es, bueno, pues ahora explicaremos un poco cómo comenzó a funcionar, etcétera, y en qué época, ¿no? Y por qué motivo. Está en la prefectura de Yamanashi, que está en Japón, como decíamos, y tiene el récord porque está funcionando desde el año 705 después de Cristo, cuando en Europa ni siquiera existía el concepto de hotel, moderno de hotel, ¿no? Y desde entonces nunca ha dejado de recibir huéspedes. El establecimiento nació porque en ese lugar son muy famosas las aguas termales y entonces venían visitantes, en este caso, pues por tema de ocio o medicinal, para alojarse en este refugio. Y fue el elegido por Fujiwara Nomahito, que es el hijo de un alto funcionario de la corte imperial japonesa, quien hizo crear ese establecimiento para que los viajeros de otras partes de Japón viniesen a disfrutar del entorno, en este caso, de estas aguas termales. Aquella decisión convirtió el lugar en un punto de descanso privilegiado que ha sobrevivido desde entonces a guerras, a cambios de dinastías y a profundas transformaciones sociales. Este lugar... Para definir por qué se considera este hotel y no otros como el más antiguo del mundo, pues el Guinness World Records pues tiene una serie de parámetros, ¿no? Que sabemos que en este caso es como bastante estricto para según y cómo aceptar a diferentes lugares en diferentes ámbitos, ¿no? Para estar en el libro Guinness, que definen ellos como que aceptan ellos de que el hecho de que sea un hotel. Bueno, el primero es que haya funcionado de manera interrumpida desde la época de su creación, y en este caso es así, y además está documentado desde el 705 después de Cristo. Después, decimos que fue reconocido en el año 2011 y que este lugar ha pasado por más de 52 generaciones hasta el año 2017, donde, cuando la propiedad fue transferida porque bueno, la última generación no tenía herederos directos, entonces se traspasó pues, a otra gente que se ha hecho bueno, pues, cargo del mismo. El lugar es un hotel, como decíamos, completamente operativo, 1.300 años continuos de uso, nada más y nada menos. Y en los primeros siglos de existencia del mismo, el hotel se consolidó como un lugar de descanso, como decíamos, para figuras relevantes del poder japonés. Documentos históricos señalan que fue frecuentado por emperadores, generales, señores feudales que buscaban la recuperación y la tranquilidad, el descanso y el ocio en sus aguas termales. Aunque las estructuras actuales no son las originales, evidentemente, del siglo VIII, han sido renovadas, ampliadas con el paso del tiempo, pero aún tienen ese espíritu del lugar de bienestar que se ha mantenido intacto. Y el concepto de este lugar actual es lo que seguramente tú conocerás, Jordi, que es el tipo de establecimientos famosos de Japón que se llaman ryokan.
1: Ryokanes.
0: Pues digamos que es uno del estilo. En este caso, el Keiunkan, que es como se llama, funciona de la siguiente manera. Para los que no sepan de qué se trata, qué es un ryokan, bueno, pues es un tipo de alojamiento tradicional japonés que sobre todo se caracteriza por tener habitaciones con suelo de tatami, contener en lugar de camas convencionales futones, ¿no? Que son pues una especie
1: colchonetas
0: de unas colchonetas en el suelo, sí, exacto.
1: Se enrollan y se desenrollan.
0: Exacto. En este caso tienen baños onsen, que son de aguas termales, tanto privados como compartidos, y después que ofrecen gastronomía tradicional japonesa y una hospitalidad personalizada, digamos todo como muy cultural, muy ancestral. Este hotel actualmente cuenta con entre 35 y 37 habitaciones, muchas de ellas con vistas a las montañas o al río, además de onsens privados, que decimos que los onsens son recintos con aguas termales, ¿vale? Aprovechadas de ese lugar. El hotel, como decíamos, combina la tradición con la modernidad, en fin, podemos encontrar todo lo que se supone de un hotel actual, como aparcamiento gratuito, recepción abierta a las 24 horas, wifi y todas estas cosas. Dormir en este lugar que tiene 1.300 años no es barato, al igual que ocurre en la mayoría de sitios de Japón, que es en general un país, y tú que has estado por allí alguna vez, más de una vez, pues lo puedes corroborar, es, bueno, pues digamos que económico no es.
1: No, y sobre todo los ryokanes sí tienen una cierta calidad.
0: Pues el precio para alojarse un día, por ejemplo, el precio medio para alojarse en este hotel concretamente, pues tiene una tarifa de unos 22.000 yenes, que será alrededor de 120 euros. Unos 120 euros.
1: Bueno,
0: sería la tarifa, digamos, más económica. Eso sí, incluye el alojamiento, el desayuno y la cena. Así que si lo pensamos así, bueno, son 120 euros.
1: Me habías asustado cuando has dicho que era caro, pero bueno, es un
0: sí.
1: No es barato, obviamente, pero tampoco es ninguna.
0: Eso sería el precio medio, quiero decir. Sería el precio medio, que bueno, que no es. En reservas internacionales, en cambio, una habitación doble puede situarse entre los 385 y 500 dólares por noche según la temporada. Así que estamos hablando de un precio medio que en función de, bueno, la demanda. Estos precios suelen incluir acceso a las aguas termales y una cena tradicional kaiseki, que es uno de los, bueno, pues de las típicas cenas tradicionales del lugar. Como decíamos, este hotel se encuentra en una ciudad que se llama Yakawa, que es una localidad enclavada en los Alpes del sur de Japón, que es como se llama en la isla más al sur, y es bueno, pues como se llama este lugar. Así que, como curiosidad, que sepan que en el libro Guinness de los récords del mundo está este hotel japonés, que lleva funcionando desde el 705 después de Cristo, así que nos podemos imaginar la solera que tiene este lugar tan ancestral.
1: No
0: está
1: mal. Más de 1.300 años, un hotel, ryokan, con aguas termales. Japón para mí es el país de las aguas termales, porque hay prácticamente en todas las islas, tanto en la isla norte, Hokkaido creo que se llama, como en la isla central donde está Tokio y las grandes ciudades, como en las islas del sur. Yo creo que es el país de las aguas termales. Además, hay una gran afición en ese país a tomarlas. Hay mucho
0: de
1: lo que podríamos entender por balnearios.
0: Bien, pues después de este apunte tan interesante sobre este hotel japonés, vamos a hacer una pausa, la primera del día, y a la vuelta nos vamos a ir a otro lugar completamente diferente, pero nos vamos a ir a Sudamérica y vamos a hablar una semana más de Uruguay. Un pequeño descanso musical, volvemos enseguida.

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1: 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Bien, Jordi, estamos de vuelta. Como decíamos, llevamos ya un par de semanas, tres, hablando de Uruguay, hablando de diferentes cosas, de generalidades del lugar, un poco de la cultura del tango, hablando un poco de su política, ¿no? También de su singularidad, etcétera. Pero nos han quedado aún algunas cosas de las que hablar.
2: Sí, lo comentábamos hace un momento. Estuvimos viajando por ahí hace un par de meses y no teníamos ganas de volver, y ahora a mí no tengo ganas de dejar el tema. La verdad es que me apetece. Hemos cortado un par de semanas, si no recuerdo, para hablar un poco de Groenlandia.
1: Que estaba bastante de actualidad.
2: Tristemente de actualidad. Sí. Uh-huh. Queríamos hacerlo antes de que el gobierno y el ejército de los Estados Unidos pusieran allí sus zarpas. Y ahora volvemos otra vez a Uruguay, porque, como digo, es un país que realmente es interesante y sorprendente. Sorprendente en el sentido de que uno no se espera, por lo menos yo, encontrar todas las cosas, tantas cosas interesantes a ver y hacer en este país, y una forma, y con una forma de ser de sus ciudadanos, de los habitantes también tan interesante. Y sí, como dices, llevábamos varias semanas hablando de temas, y lo último que estábamos hablando, si no recuerdo mal, era un poco la cultura del país, un país que siempre hemos dicho un pequeño gran país, pequeño en extensión, pequeño en número de habitantes, si no recuerdo mal, creo que menos de 4 millones, creo que 3,5 millones de habitantes solo, en medio de esos dos grandes gigantes en extensión y en número de habitantes, que son Argentina y Brasil. Y aparte, a pesar de ser tan pequeña, pues bueno, un país muy importante también en cultura. Hablábamos de literatura y, como dices, estuvimos hablando en el último programa, pues bueno, del tango, de los carnavales, que eran bastante uruguayos, a pesar de que la procedencia siempre le hemos pensado que era, pues, el tango argentino, el carnaval brasileño.
1: Brasil, sí.
2: Pero y lo mismo pasa, y nos quedó para el último día, pues con el deporte. Es un país que muy, muy deportivo y deportista, pero sobre todo con el fútbol. El fútbol también no deja de llamarnos la atención, siempre teniendo en cuenta eso, la cantidad, la escasa cantidad de población que tiene este país. Pero en fútbol están en la élite del fútbol mundial Uruguay, a pesar de que solo hay un gran estadio, pero que es el estadio mítico. Me refiero a que la mayoría de equipos juegan en pequeños campos, que aquí serían campos de segunda, tercera o cuarta división. Estuvimos viendo algunos partidos por el país y eran pequeños campos. Pero ese gran estadio, que se encuentra obviamente en Montevideo, la única gran ciudad, es al mismo tiempo un mito, una leyenda del fútbol mundial. Se le conoce como el Estadio del Centenario. No sé si tú eres muy futbolero y has oído hablar de él, pero realmente es un mito. Tiene ahora una capacidad para unos 60.000 espectadores. Llegó a tener una capacidad mayor, lo que pasa es que se adecuó de alguna manera para que fuera más cómodo para los espectadores, y se quedó en 60.000. Una de las curiosidades de este estadio es que fue construido en 1930 y fue solo construido en 6 meses. En 6 meses se comenzó y se terminó ese gran estadio, que es algo que creo que vale la pena visitar cuando uno está viajando, paseándose por Montevideo. Este estadio fue la sede del primer campeonato del mundo, que fue ganado por Uruguay, no sé si lo sabías. Ellos están muy orgullosos de eso, porque fue el primer campeonato del mundo. Y fíjate si es importante el estadio, que en el año 1983, hace años ya, la FIFA lo declara Monumento Histórico del Fútbol Mundial. Y sí, fue y sigue siendo la única construcción de esta índole en todo el mundo. O sea, es el estadio, el estadio en mayúsculas. Y como te decía, es curioso porque en un país en el que la mayoría de equipos de primera división juegan en pequeños campos, pues bueno, hay pocas personas, pocos deportistas federados, pocos futbolistas federados por el escaso número de habitantes del país. Pero a pesar de eso, Uruguay ha ganado 2 veces el campeonato del mundo y muchísimas veces el campeonato de Sudamérica. La segunda vez, por cierto, que ganó el campeonato del mundo fue en Brasil, contra Brasil y a Brasil.
1: El famoso maracanazo.
2: Sí,
1: claro.
2: ¿Te acuerdas? Bien.
1: No sé si bueno, yo no me acuerdo mucho de haber visto esto, pero bueno.
2: Disculpa.
1: Es cultura futbolística.
2: Cultura deportiva, que no deja de ser cultura, porque el deporte forma parte de la cultura, de los grupos, de los pueblos, obviamente. Cualquier deporte, y por supuesto el fútbol. Y sí, es un mito el famoso maracanazo que no paran de pasárselo por las narices a los brasileños, el país vecino, y que, bueno, se reconoce quizá como el país más futbolero del mundo. Por lo tanto, hemos terminado otro apartado de Uruguay, vamos quemando etapas, y ahora me gustaría, si te parece, hablar un poco de la gastronomía de este país, porque también es realmente interesante. De entrada, quizá decir que Uruguay no es un país para veganos, no sé si tú lo eres, me imagino que no.
1: No.
2: Bien, yo tampoco, pero bueno, cada vez hay más personas que lo son. Bueno, pues este no es el país para veganos, aunque obviamente se puede viajar por el país sin ningún problema, alimentándose de una manera sana y saludable sin comer carne. Pero es que es el país de la carne, por diversos motivos, como te puedes imaginar. Es el país de los asados. La carne asada a la parrilla, sobre todo de ganado vacuno, ganado criado libremente a cielo abierto y alimentado con pastos. Eso es una constante durante el viaje, creo que lo hablábamos la otra semana. La gran pampa uruguaya es una extensión tremenda de tierra, la que está prácticamente deshabitada. Hay muy poca arboleda, no es un país nada montañoso, son grandes llanos, la pampa, en las que te encuentras miles y miles y miles de cabezas de ganado, sobre todo vacuno, que, como te digo, pastan libremente y hacen que su carne, bueno, sea una de las más preciadas del mundo. De vez en cuando te encuentras algún rancho, alguna pequeña posesión lejos de la carretera que lleva de una población a otra. Supongo que, lógicamente, es la gente que cuida ese ganado, que lo ves por ahí libre como si fuera ganado salvaje. De hecho, lo fue hasta no hace tantos siglos, ¿no? El ganado vivía en libertad, se reproducía en libertad, y bueno, los gauchos de vez en cuando cogían el que se necesitaba para la alimentación de los ciudadanos. Es muy típico el asado en estacas de madera a punta de fuego y de brasas, cuya cocción lleva 4 o 5 horas. Aquí no tenemos paciencia para tardar tanto. Nuestra barbacoa son pan hecho y deshecho. Seguro que debes haber visto muchas veces en muchos lugares. También es típico de Brasil y de Argentina, pero los uruguayos lo reivindican, y con razón, porque te lo encuentras por todas partes. Ese tipo de comida que se hace como de asado, que se hace, como digo, con una madera, en un palo, podría ser un poco como los espetos de sardinas andaluces, sí, pero en carne, obviamente, y a lo bestia. Te lo encuentras, como digo, por todas partes, y los días festivos, es curioso porque al pie de carreteras o en las plazas de las poblaciones o las ciudades, hay gente que lo hace en tamaño bastante grande, con un buen fuego, y las personas hacen cola, sobre todo los fines de semana, como digo, para comprar una parte de ese asado, como aquí nosotros podemos hacer y hacemos cola para comprar un pollo al as. Si algo define a la gastronomía, si hay algo famoso en la gastronomía uruguaya, por lo menos conocido y típico, es algo que se llama chivito, supongo que te suena. Uh-huh. El chivito te lo encuentras por todas partes, y aunque no es un país barato, y luego lo comentaremos, uno se puede alimentar bastante, a bastante buen precio, pues, por ejemplo, yendo a lugares, chiviterías, si lo quieres decir de alguna manera. El chivito es un plato tradicional típico de Uruguay, creado en una localidad, en la localidad de Punta del Este, que es esa población turística tan importante de la que también tenemos que hablar. Se trata de un sándwich, un bocadillo de carne vacuna, generalmente de lomo a la plancha, a la que se agregan jamón cocido, panceta, queso mozzarella, lechuga, tomate, rodajas de huevo duro y pimiento morrón, y muchas veces mayonesa.
1: Muy completo, parece.
2: Completísimo,
1: ¿no?
2: Te llena a un precio muy, muy razonable, y con una carne muy, muy, muy buena. Es común que se le acompañe con una porción de patatas fritas o ensalada rusa u otras guarniciones. Esta variedad se conoce como chivito canadiense, y también se ofrece el llamado chivito al plato, con los mismos ingredientes pero servido sin pan. Te puedes meter en cualquier chivitería de este tipo y pedir un chivito aparte, y te lo puedes comer con los cubiertos, lo cual es más fácil y también más práctico, sobre todo para las personas que no estamos acostumbrados a comer esos bocadillos tan grandes. De todas maneras, también hay que decir, para los que no son muy amantes de la carne, que es mi caso, y ahí desperdicié un poco el viaje, tengo que reconocerlo, porque veías las chiviterías y los espacios esos donde se hace la carne asada, Y bueno, algunas veces probaba y comía, sobre todo algunas cosas como algunas vísceras, mollejas y así, pero la carne en sí no me llama tanto la atención como hace unos años, pero el pescado también es muy bueno. Hay que tener en cuenta que tiene muchos kilómetros de costa, desde Ciudad de Sacramento hasta Chuy, en la frontera con Brasil, desde la frontera con Argentina hasta la frontera con Brasil, son cientos de kilómetros de costa de ese pequeño gran país y por lo tanto hay muy buen pescado y muy buen marisco. Y por último, otro plato que es muy interesante, que los uruguayos reivindican, aunque nosotros cuando hablamos de él siempre lo relacionamos con el país vecino, se trata del dulce de leche. Lo relacionamos normalmente con Argentina, ¿sí?
1: Sí.
2: Bueno, pues el dulce de leche es el lácteo más representativo de Uruguay. Se fabrica con leche entera de vaca y azúcar y se utiliza tanto para repostería como para untar en el pan, en el desayuno o en la merienda. Se dice que surgió en Uruguay durante la época colonial, donde los esclavos lo fabricaban para poder consumir leche y azúcar, pero obviamente no se sabe a ciencia cierta el origen, ya que muchos países lo reclaman. Pero con todo derecho, Uruguay dice que se creó este postre, este dulce, en Uruguay. Fíjate que el Día Internacional del Dulce de Leche es el 11 de octubre y es muy festejado en el país. Es un día festivo, que es laborable, aunque se trabaja, es una fiesta en ese país, el 11 de octubre, porque es el Día Internacional del Dulce de Leche. No sé si aquí tú lo celebras mucho. Si te gusta el dulce de leche.
1: A mí me gusta el dulce de leche, pero yo el Día del Dulce de Leche no lo
2: yo no lo sabía tampoco. Cuando estuve por allí me enteré, pero bueno, allí es una auténtica tradición.
1: Por cierto, que vamos a hacer un poco de propaganda, no vamos a decir nombres, pero aquí en Castelldefels tenemos tres pastelerías uruguayas,
2: sí,
1: con podemos probar pues estas cosas.
2: Por ejemplo, sí, dulce de leche, sí, y otras.
1: Alguna la tengo muy cerca de casa y de vez en cuando pues voy a comprar allí alguna, sí, cosita, y es muy interesante.
2: Y haces muy bien. Yo también, sí, conozco un par de sitios donde se puede conseguir un buen dulce de leche y también empanadas, de las que no hemos hablado, uh-huh, pero también es un plato muy, muy, muy interesante. Se estima que los uruguayos consumen más de 3 kilos per cápita anualmente, una de las razones por las que la UNESCO reconoció al dulce de leche como patrimonio gastronómico de la región rioplatense. Ahí se engloba Uruguay,
1: claro,
2: y también Argentina.
1: Para que no se enfaden los argentinos también, porque al final va a ser Uruguay que va a ser el origen de todo lo que los argentinos quieren.
2: Por lo que estamos contando aquí esta semana, parece que todo lo argentino realmente es uruguayo. Bueno, tampoco es eso, obviamente, ¿no?
1: Sí.
2: Pero que es que Uruguay, uno tiene la sensación que es pequeñito, tiene menos prensa. No mala prensa, pero menos prensa, menos conocido.
1: Por cierto, pero cuando estuviste en Uruguay, tomaste dulce de leche algún día, ¿no? Supongo.
2: Sí, por supuesto. Espero, sí. Claro. Sí, sí, esperas bien. Esperas
1: donde
2: bien.
1: Se va a un sitio que probar, aunque no sea de nuestro agrado, especialmente, hay que probar todo lo que se...
2: Estoy absolutamente, sí, de acuerdo. Yo soy de las personas, y me gustan las demás personas que también lo hacen,
1: sí,
2: que cuando están en un lugar prueban la gastronomía.
1: Exacto.
2: Intentan comer
1: la gastronomía.
2: Yo también
1: lo hago, aunque sean cosas que realmente aquí no me comería, pero allí hay que probar todas las cosas.
2: Muy bien.
1: Porque
2: explicado.
1: Una parte de viajar es conocer también la cultura gastronómica, que no deja de ser una parte importante, muy, muy importante, de cada país, de cada lugar.
2: Estoy absolutamente de acuerdo. En Uruguay, además, es una delicia, tanto en dulce como en salado. Y vamos a terminar, porque ya me queda poco tiempo, pero como estamos con gastronomía, acabo hablando de los vinos, otra producción pequeña, pero de calidad. No pueden competir en cantidad con los vinos argentinos, que son muy buenos, pero sí en calidad. Los vinos de Mendoza, sobre todo Malbec, son realmente exquisitos, por aquí se pueden encontrar también y está muy bien, pero los uruguayos no les van a la zaga, lo que pasa es que la producción es muy pequeña. Hay sobre todo una variedad de uva que se llama Tanat, con dos N's, que es de origen francés, que es con la que se hace la mayoría de vinos uruguayos, que uno tuvo la oportunidad de probar diversas veces por Uruguay y realmente tienen unos caldos deliciosos. Es otra de las cualidades, de las calidades gastronómicas que se gasta este país. Y termino ya comentando el mate. El mate, que es una institución en ese país, tampoco es solo en uruguayo, pero sí es muy uruguayo. Todo el mundo lo consume. Originalmente el mate le da nombre a la calabaza en el que se sitúa la yerba mate, que por cierto la yerba mate uruguaya suele ser muy amarga. Pero en Uruguay, creo que más que en Argentina o que en Paraguay, otro país que este programa visitó hace unos años, todo el mundo consumía mate, pero en Uruguay creo que es el país en el que hay más personas por la calle consumiendo mate y con el termo debajo del brazo para irlo tomando durante todo el día. Y eso es todo de momento, me quedan más cosas. La semana que viene, lo siento, pero vamos a continuar y explicaremos algunos de los lugares más interesantes a visitar en de ese pequeño pero gran país que es Uruguay.
1: Muy bien, pues en los minutos que nos quedan vamos a continuar hablando de otro lugar del mundo. Será en Sudamérica, será en África, será en Asia, será en Europa. ¿Dónde será? Vamos a ver dónde nos vamos recorriendo el mundo a través de los países con más islas. Dejamos Uruguay, hacemos un pequeño descanso y a la vuelta continuamos.

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1: Estamos de vuelta y vamos a continuar hablando en ese ranking que hemos comenzado hace algunas semanas, donde estamos desvelando cuáles son los países del mundo con más islas. Ya hemos hablado de alguno de ellos, hemos hablado de Chile, hemos hablado de Australia, hemos hablado de Japón también. Y ahora nos vamos a ir al que está en la posición número 6. Y aquí va a ser bastante fácil porque es uno que tú has comentado cuando comenzamos hablando de cuál te aventurarías a decir que son los países con más islas. Y es que este, además de Filipinas, es, digamos, el país que podemos decir archipelágico con más islas del mundo. Y esto quiere decir país que está exclusivamente formado por islas. ¿Cuál puede ser?
2: Indonesia.
1: Claro.
2: Vale.
1: Evidentemente.
2: Era fácil.
1: Sí, era fácil. Habíamos hablado ya también del país vecino, de Filipinas en este caso, que tiene más islas que Indonesia, pero Indonesia no le va la zaga, ¿eh? Son 17.504 islas las que tiene este país, que se podría considerar como el estado archipelágico más grande del mundo, con una superficie de 1.904.000 kilómetros cuadrados, con muchas islas de origen volcánico, la mayoría, eso sí, deshabitadas, muchas ellas son núcleos urbanos y turístico. Y como son muchas las islas de las que podíamos hablar de Indonesia, muchas, muchísimas, vamos a hablar de las que podemos decir las 10 más conocidas o más turísticas o por un motivo u otro, pues más destacables. Bueno, así de manera general, vamos a decir que son tantas, de las 17.500 más o menos que tiene, hay unas 6.000 que están habitadas. Ahí es nada.
2: No está mal.
1: Son muchísimas islas. Así que elegir 10, pues no es que sea demasiado fácil. Pero bueno, algunas de ellas ya podemos anticiparlas. Pues Java, por ejemplo, Sumatra, Borneo.
2: Bali, Lombok, Sulawesi.
1: Exacto. Nueva Guinea, Sulawesi, como has dicho. Bueno, muchísimas, muchísimas. De hecho, Indonesia es el 16º país más grande del mundo. Y el 4º del mundo más poblado. Ahí es nada también, ¿eh? O sea, estamos hablando de un país súper poblado, con mucha población y con bastante territorio. De estas islas vamos a comenzar a hablar así un poco en general de las principales. Quizás la más representativa de todas ellas es la isla de Java. La isla de Java, que está considerada como el corazón de Indonesia y que es la isla más poblada del mundo, es el centro político, económico y cultural del país. En este lugar viven nada más y nada menos que 135 millones de personas. Se dice pronto. Lo que representa un 60% de la población del país. Es decir, que en esta isla, más de la mitad de la población indonesia vive ahí en este lugar.
2: Ahí es donde está Yakarta, Yogyakarta, las grandes ciudades.
1: Ahí, en ese lugar, es la cuna de imperios hindúes, budistas, sultanatos islámicos, y es el epicentro del imperio colonial holandés, ya que recordaremos que esa zona, ¿no?, era parte del imperio de los Países Bajos, en este caso de Holanda, se suele decir en la época de la Edad Media. Recordemos que el mundo, ¿no?, se repartía un poco entre Portugal, España, los Países Bajos, también Inglaterra, en este caso, en fin, estos diferentes lugares. En esta isla, nada más y nada menos, esta isla de Java, hay 121 volcanes activos. También, bueno, pues se dice pronto. Y es una de las islas principales, básicas, si se va a Indonesia de visitar. Como tú decías, Jordi, pues ahí está la capital, que es Yakarta, que es una ciudad que, por lo que se comenta, pues es una ciudad como caótica, muy poblada, con mucho movimiento, pero según se dice, fascinante.
2: Sí, bueno, es como muchas ciudades del sudeste asiático, abigarradas, con mucha vida diurna y nocturna, muchos mercados, una ciudad que se puede patear a cualquier hora, muy callejera, sí, está bien.
1: La otra isla importante turística de este país es la que quizás es la más famosa y la más espiritual, ¿no? Cuando se comenta, he estado en Indonesia, ¿dónde he estado? Pues es la isla de...
2: Sí, la isla de Bali.
1: La isla de Bali. Efectivamente.
2: También es la más turística desde siempre, desde hace muchos años.
1: Sí. Está considerada como la perla de Indonesia y, como tú decías, es la más famosa y la más turística. Eso es gracias a su mezcla de playas, con volcanes, con lagos, con campos de arroz, templos y una cultura basada en el hinduismo que la hace diferente a cualquier otra isla del país. Bali es proponer hacernos una idea más grande que la isla de Mallorca, pero parece pequeña al lado de la gigantesca y superpoblada isla de Java, que la tiene prácticamente a tocar. Es una isla ideal si se quiere hacer surf, como si te interesa la espiritualidad, el yoga o la fotografía de paisajes. Esta isla es especialmente interesante y cerca hay una pequeña isla, la isla sunoroeste, que es uno de los mejores lugares para bucear del mundo. Es una isla que se llama Pulu Menyangan y tiene un coral que es muy apreciado y muy bien conservado. Y para la gente que va a hacer buceo, pues es uno de los lugares, digamos, emblemáticos a lo largo y ancho del mundo para bucear. Otro grupo de islas importantes en Indonesia son las islas Gili o Gili Island, que son, bueno, pues como pequeños paraísos. Islas paradisíacas, una de ellas es muy famosa, la has comentado tú antes, que es la isla de Lombok, que forma parte de este archipiélago.
2: Sí, está bien. Un poquito más abajo de Bali.
1: Eso es. En alguna de las tres pequeñas islas Gili, además de la isla de Lombok, está la isla de Gili Meno, Gili Terengganu. Bueno, pues son famosas porque allí los vehículos motorizados están prohibidos y solo te puedes mover a pie, en bici o en carro. El lema de estas islas es no cars, no motorbikes, no worries. Y bueno, la vecina y más grande isla de Lombok, bueno, pues tiene un volcán famoso que es el volcán Rinjani, que es una experiencia, por lo que dicen, inolvidable.
2: Sí, a la isla de Lombok se puede llegar fácilmente en ferry desde Bali, lo digo porque a Bali se viaja mucho y si estamos unos días puede ser una excursión para ir un par de días.
1: Y otra isla muy, muy famosa, en este caso recientemente, pues famosa por un acontecimiento trágico que tuvo lugar hace muy poco tiempo por unos turistas españoles que, bueno, tuvieron la, entre otros, que tuvieron la mala suerte de sufrir un naufragio en una isla, que es una isla muy famosa por un animal concretamente, que es la isla...
2: Sí, la...
1: La del dragón.
2: Sí, sí sé cuál es, pero... Comores, es que confundo...
1: Casi.
2: Confundo las Comores con... Cómodo.
1: Exacto.
2: Eso es. Cómodo. El famoso ladrón. Digo, perdona, es que estaba anotando otra cosa que te quería comentar y está en otro sitio. La isla de Cómodo, donde están los famosos dragones. De Cómodo, que son unas bestias impresionantes que vale la pena visitar.
1: Esta isla, que es otra de las islas famosas de Indonesia, es pequeña, algo más grande que la mitad de Menorca. Tiene 2.000 habitantes y forma parte del Parque Nacional de Cómodo. Y allí vive ese famoso animal, el dragón de Cómodo, que es el lagarto más grande del mundo.
2: Sí.
1: Que mide entre 2 y 3 metros y unos 70 kilos de media. Sí. Así que casi pues como yo, podría pensar perfectamente, vamos.
2: Sí.
1: Un lagarto de
2: bueno,
1: mi tamaño.
2: Bueno, tú no mides 2 metros.
1: No, no, no, no, no mido, pero sí de en peso, por ahí un poco menos, pero vamos a poner que... Vale. O sea, que seríamos casi lagartos nosotros.
2: Vale.
1: Son carnívoros, tienen fama de ser temibles, pero están en peligro de extinción y por eso se creó este parque en el año 1980. Y como vamos a continuar hablando
2: yo te quería comentar una cosa de Sumatra, si no te importa. Igual te hace gracia y tú te acordarás.
1: Sí, sí.
2: Hablando de islas.
1: Y seguramente que sé lo que me vas a comentar.
2: Sí, ¿verdad?
1: Te estoy leyendo el pensamiento. Me vas a comentar la isla con un lago que tiene un lago con otra isla del interior, etcétera, que hablamos hace ya temporadas de esto, ¿eh?
2: Sí, sí. Este programa lo estuve visitando hace unos cuantos años, estuve por ahí y es curioso. Uh-huh. Mi pregunta era, ¿esas islas que están dentro de un lago, que están dentro de la isla, también se encuentran como islas de Indonesia?
1: Exacto, y luego lo vamos a comentar porque aquí nos hemos quedado más o menos a la mitad de las islas que queríamos comentar de Indonesia porque nos quedamos sin tiempo.
2: Pero continuaremos la semana que viene.
1: Sí, continuaremos y hablamos de esto. Creo que cuando me lo has dicho, digo, seguro que vamos a comentar esto, que lo comentamos.
2: Ya me conoces, ¿eh?
1: Exacto, sí. Son muchos años ya que tenemos de conexión. Así que nos despedimos hasta la semana que viene, Jordi.
2: Muy bien, hasta entonces.
1: Y aquí que les habla Daniel Hernández. Adiós.

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0: Palabras de un santo varón, Charles Baudelaire, en su libro Spleen de París. Hay que estar siempre ebrio. Todo se reduce a eso, es la única cuestión. Para no sentir el horrible peso del tiempo, que os destroza los hombros doblegándoos hacia el suelo, debéis embriagaros sin cesar. ¿Pero de qué? De vino, de poesía o de virtud, como os plazca, pero embriagaos. Y si alguna vez os despertáis en la escalinata de un palacio tumbado sobre la verde hierba de una cuneta o en la lóbrega soledad de vuestro cuarto, menguada o disipada ya la embriaguez, preguntadle al viento, a la ola, a la estrella, al pájaro, al reloj, a todo lo que huye, a todo lo que gime, a todo lo que rueda, canta o habla. Preguntad qué hora es, y el viento, la ola, la estrella, el pájaro, el reloj os contestarán. Es hora de embriagarse, para no ser los esclavos martirizados del tiempo, embriagaos, embriagaos sin cesar de vino, de poesía o de virtud a vuestro gusto. Somos Sebas, Ave, Sonia, Sendra, Crespo, Pedro Alcarria, Dani Carabé, Julieta Cabré, Sendra y Manolo Crespo, y esto es Lou Reed ha muerto.
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0: que siempre.
1: Y empezamos con novedades. Estos son los Go Cactus y el tema es, lo habéis oído, Nunca me voy de los sitios. El trío mallorquín Go Cactus publica finalmente su esperado Vidas Modelo. El lanzamiento llega acompañado de una extensa gira que ya ha pasado por varias ciudades españolas, colgando el sold out, o sea, no hay entradas, en Madrid y Barcelona. El disco reúne 11 canciones que combinan su estilo surfero y desenfadado con las letras irónicas que tanto les caracterizan, abordando temas como el éxito, la presión social o las expectativas de una generación marcada por la velocidad del presente. Co-Cactus, Nunca me voy de los sitios.

Y ahora vamos con un grupo local de aquí, de Castelldefels, que ha grabado este verano su tercer LP, aún inédito, y del que te damos un adelanto, este de Los Arrabales.

Este disco se grabó en los Feelback Studios de Barcelona y ha sido producido por Dani Prenafeta, guitarra de la banda, y Marc Aguadé. Como estrella destacada ha participado Ramón Faura de Azucarillo Kings, Le Petit Ramón, Macho, Mongo, Sónica, que se ha hecho cargo de los teclados y se ha convertido de facto en este quinto señor, los cuatro señores de los Arrabales.

0: Bueno, pues tenemos todavía a Abe en la bodega del buque y ni siente ni padece, pero por suerte Sonia Sendra Crespo viene a hacer su sección. ¿Qué tal, Sonia?
1: Hola, capitán, ¿qué tal? A principios de los años 70, el guitarrista Nile Rodgers y su amigo el bajista Bernard Edwards decidieron dejar de tocar para los demás y montaron su propio grupo. Eran de Nueva York y les gustaba James Brown, pero sentían también debilidad por la sofisticación europea y en concreto por unos chicos glamurosos de Londres llamados Roxy Music.

Durante la década de los 70, la música funk estaba en su apogeo. Marvin Gaye, el mismo James Brown, Sly and the Family Stone, Stevie Wonder o Michael Jackson marcaban época y a su sombra florecía la música disco. En este ambiente se criaron nuestros protagonistas.

Ambos trabajaban como músicos de sesión en Nueva York para estrellas de la época como Aretha Franklin o Ben E. King, pero tenían la ambición de triunfar con sus temas. Tras probar con una banda de rock llamada The Boys, se decantaron por el funk sofisticado y en 1977 encontraron su sitio en el mundo. Así nació The Chic Organization Limited, o sea, Chic.

alentados por Rob Drake, un disc jockey de Nueva York, empezaron a componer y grabaron pruebas de temas bailables que Drake pinchaba en el Night Owl Club y que suscitaban entusiastas reacciones. En junio de 1977, Rogers y Edwards firmaron un contrato con Atlantic Records.

Chic lanzó su primer single en noviembre de 1977, Dance, Dance, Dance, que triunfó en las listas americanas y británicas, mientras que el álbum de debut, titulado simplemente Chic y publicado a principios de 1978, se convirtió de inmediato en disco de oro.

Ya consolidados, en enero de 1979 llegó el primer bombazo, este inmortal Le Freak. Alcanzó la cima de las listas americanas y vendió más de 4 millones de copias en todo el mundo. El correspondiente álbum, Sex Chic, vendió a su vez más de 2 millones solo en Estados Unidos.

Chic tenían la habilidad para dar vida a un riff y a un estribillo persuasivo, contagioso y de impacto inmediato. Rogers y Edwards lo repetían hasta el infinito, con líneas de bajo muy elegantes y pasajes de guitarra eléctrica con sabor a rock.

En 1979, Atlantic les propuso sacar adelante un proyecto externo a Chic. Se trataba de lanzar al grupo vocal femenino Sister Sledge, unas hermanas de Filadelfia que ya formaban parte del sello. La mezcla fue explosiva. El segundo single, el que daba nombre al álbum, este tremendo We Are Family, hizo saltar la banca.

La capacidad compositiva del dúo Rogers-Edwards los situó en un plano superior en la industria. Los jefazos les confiaban la carrera de otros artistas y todo lo que tocaban se convertía en oro.

Al mismo tiempo, Chic no dejaban de producir sus propios éxitos. I Want Your Love alcanzó el séptimo puesto de las listas de éxitos estadounidenses y aún quedaba el premio gordo. Good Times fue el segundo gran hit de Chic, otro número uno que llegaba solo meses después de Le Freak.

En agosto de 1979 apareció el tercer álbum de la banda, Risqué, que sin embargo, en relación a los precedentes, tuvo un éxito modesto. Contiene, eso sí, una versión alargada de este Good Times que escuchamos y otros 6 temas de música de baile. Probablemente el álbum más completo de Chic, que paradójicamente coincide con el declive de la música disco.

Así que desde ese momento, Rogers y Edwards, a los que olfato no les faltaba, deciden concentrar la mayor parte de sus energías en la composición y producción de música para otros artistas. Mientras Chic se enfrentaba a un lento pero continuo declive comercial, sus producciones volvían a las listas de éxitos bajo nombres como David Bowie, Diana Ross, Madonna, Duran Duran, Mick Jagger o Rod Stewart.

En los años 90, Rogers y Edwards se reunieron para trabajar en material nuevo y revitalizar el grupo, pero en el 96 Bernard Edwards se vino prematuramente a la isla, después de haber ofrecido un concierto con el grupo en Tokio. El baterista Tony Thompson la acompañó en 2003, mientras que Neil Rogers sigue dando guerra. Hace unos años firmó el éxito de Daft Punk, Get Lucky.

No queríamos sonar como las bandas funky de California o el Midwest e inventamos un estilo. Dijimos, vamos a suponer que somos un grupo de tipos negros franceses que venimos a América y que tocamos un funk sofisticado. Ese era el concepto. Nos veíamos como una banda moderna del Harlem Renaissance, movimiento cultural de los años 20, bien vestidos, con traje y corbata. Nile Rodgers, Dixit. Chao, corsarios.

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1: Bien, pues es turno de don Pedro Alcarria. Hola, Pedro, ¿qué tal?

Hola, capitán. Como se sabe, en Lou Reed ha muerto, rastreamos continuamente el planeta en busca de las formas más exóticas del rock. Esa búsqueda hoy nos lleva hasta un lugar conocido con distintos nombres. Reino de Joseon, Reino de la Mañana Calma, Reino Hermético o más llanamente, Corea.

Estamos en Corea del Sur, en 1964. Shin Jong-hyun funda AT4. Es un sonido de influencia surf en una sociedad regida por estrictos códigos confucianos de conducta. Es el pionero en introducir el rock en una nación que apenas empezaba a reconstruir sus calles tras la Guerra de Corea.

En 1953, la península, que ya había quedado dividida en dos por la Segunda Guerra Mundial, se alineó estratégicamente. El norte bajo el bloque comunista y el sur en la órbita prooccidental. Sin embargo, en Seúl la libertad fue sacrificada en favor del crecimiento económico. El país quedó bajo el control del régimen dictatorial de Park Chung-hee, una era de censura que se extendería desde 1961 hasta 1979.

Shin Jong-hyun fue la figura central del rock coreano en los años 60 y 70. Guitarrista autodidacta, empezó tocando para las tropas en las bases estadounidenses y terminó creando un lenguaje musical propio en plena dictadura.

Además de fundar distintas bandas, produjo a decenas de artistas y llevó la psicodelia a un país bajo vigilancia. En 1975, tras negarse a componer una canción de alabanza al presidente Park Chung-hee, fue arrestado por falsos cargos de posesión de drogas, encarcelado en un sanatorio mental y silenciado. Una carrera desmantelada por decreto estatal.

Esta canción, Beautiful Rivers and Mountains, es el origen del conflicto. El gobierno exigió a Sheen un himno patriótico y él respondió con un tema que alaba a la naturaleza y la orografía coreanas, ignorando deliberadamente al líder supremo. La voz es la de Kim Yoon-mi, una de sus más destacadas colaboradoras.

La represalia fue inmediata. La canción fue prohibida por antipatriota. Por su parte, Kim Yun-mi fue acosada por la policía y sus propios discos quemados en actos de escarnio público. Finalmente, ella también se vio obligada a abandonar la música y a exiliarse del país.

Es 1974. Antes del ocaso definitivo de su carrera, Shin Jong-hyun lanza su mayor éxito comercial con los Yup Yuns, Beautiful Woman. Es una descarga de rock directa y adictiva que todo el país silbaba en las calles.

Sin embargo, el régimen, irritado por una popularidad que no podía controlar, prohibió la canción. Fue el último destello de Sheen antes de que el Estado lo borrara de los escenarios durante casi una década.

Pero el rock coreano tuvo otros representantes como Hee Six, que fueron más prudentes en su oposición y encarnaban la sofisticación de los moldes occidentales. En este corte, I Don't Know At All, la percusión y los metales se funden con un órgano psicodélico a todo trapo.

Mientras la sociedad vivía bajo el toque de queda, bandas como los Hissix ofrecían un desahogo sensorial. No hay mensajes ocultos, solo la potencia de un grupo que sabía que en cualquier momento el club podía ser clausurado por las patrullas morales del régimen.

Pero el tiempo, juez imparcial, siempre termina por ajustar las cuentas. En 1979, el dictador Park Chung-hee encontró su fin a manos de su propio jefe de inteligencia, terminando así la dictadura. Por suerte, el padrino, Shin Yong-hyun, vivió para ver rehabilitado su legado y en 2009 la casa Fender le otorgó una guitarra exclusiva, reconociéndolo como maestro mundial.

Aunque la música coreana posterior tomó derroteros comerciales menos estimulantes, todavía podemos recuperar a bandas como Salnulrim. Este trío, compuesto por los hermanos Kim, irrumpió en 1977 con un sonido que mezclaba el punk con el hard rock y la psicodelia. Activos hasta 2008, son el eco de una era en que el ruido y la furia eran la única respuesta posible al silencio impuesto por la tiranía.

Bueno, pues el día que Andy Gill y John King se encontraron en la Universidad de Leeds debería ser recordado como una de las cartas que el destino jugó en pos de la evolución del pop, de la gran fuente de alimentación universitaria que proveyó el concepto de post-punk. Gill y King hicieron un grupo donde cabían desde la teoría crítica instaurada por la Escuela de Frankfurt hasta las películas de Jean-Luc Godard.

La procedencia de Gang of Four es una ciudad netamente industrial, oscura y norteña como Leeds, asolada por el desempleo, la misma en la que también provenían Soft Cell o los Mecons.

Lo he dicho, pero lo repito, estos son los Gang of Four, estos Damaged Goods del año 1979. John King y Andy Gill se conocieron en medio de aquel ambiente, el ambiente del Leeds de los años 70. En la asignatura de Historia del Arte tuvieron como profesor a Timothy J. Clark, especializado en analizar las relaciones políticas entre arte y sociedad. Clark también había estado en la Internacional Situacionista. Su influencia en estos dos alumnos fue notable.

de Bertolt Brecht a J.G. Ballard, al igual que toda la formación post-punk que se precie en aquellos años, el activismo cultural era una obligación. Los músicos de Gang of Four eran, con toda seguridad, producto de la cultura universitaria de izquierda de los años 70, aún más radical que la década anterior.

En el verano del 76 viajaron a Nueva York para documentarse para un trabajo de fin de carrera que versaría sobre el pintor Jasper Johns. Se habían carteado con la periodista musical Mary Harron, que les ofreció quedarse en su casa situada en el corazón del Village neoyorquino. Harron formaba parte del equipo que hacía el fanzine Punk y además de hospedar a King y Jill, les descubrió la escena musical neoyorquina que en ese momento se estaba fraguando. Cuando volvieron a casa, sus intereses habían variado. Después de haber visto actuar a los Ramones, Talking Heads o Richard Hell, el arte ya no era lo primordial. Lo que querían era montar un grupo.

Bueno, pues King y Gil se encargaron de las guitarras y Hugo Burnham se sentó en la batería. El puesto de bajista lo cubrieron cuando Dave Allen contestó al típico anuncio buscando instrumentista para un grupo que empieza. El nombre se lo puso Andy Corrigan, miembro de los Mekons, la otra gran banda de Leeds que cambió la P del punk por la P de política. Leyeron en un periódico sobre la banda de los cuatro dirigentes del Partido Comunista Chino. La corriente del post-punk se inicia cuando el punk, un estilo musicalmente conservador y continuista, a pesar de su intención revolucionaria, empieza a hibridarse con otros estilos y a mutar. El post-punk hizo posible que el reggae, el dub y el funk enriquecieran los estilos de una nueva generación de músicos y Gang of Four fueron pioneros de todo esto. Y bueno, querida, con esto os dejamos. Ha sido un programa, como podéis haber comprobado, estupendo. Recuerda que puedes escucharnos en directo, pero que también sonamos siempre que tú quieras a través del podcast de Radio Castelldefels. Chao, querida, hasta la semana que viene.

Bienvenidos a Indianápolis, vuestro espacio alternativo en Radio Castelldefels. Recordad que también podéis encontrarnos en la web de Radio Castelldefels y en nuestras páginas de Facebook e Instagram. Hoy iniciamos nuestro octavo paseo por Indianápolis con una de las bandas más importantes de la época grunge de los 90, Kurt Cobain. Y como homenaje, hoy lo recordamos escuchándolo en conjunto con la que fuera su banda. Ellos eran Nirvana.

Come As You Are, de la banda estadounidense Nirvana, el cual lleva por título Nevermind. Este álbum llegó al número uno en las listas de popularidad americanas y a los 35 millones de ventas mundiales. Y del recuerdo de Nirvana a la actualidad musical de lo que queda de ellos, nos referimos al que fuera su batería Dave Grohl y a la banda que formó posteriormente con el nombre Foo Fighters.

Best of You, de la banda de Seattle Foo Fighters. Y continuamos en Seattle, pero ahora con Alice in Chains, con Never Fade,

y grunge, generalmente considerados parte de la escena grunge de los 90 junto a bandas como Nirvana, Pearl Jam o Soundgarden. Y aprovechando que estamos inmersos en las bandas de estilo grunge y post-grunge, nos vamos hasta Londres para escuchar a los chicos de Bush, Mad Love.

0: Mad Love, de la banda británica Bush, y que lleva por título Black and White Rainbow.
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0: Seguimos, ahora con una banda americana, ellos son Metallica.

Hardwired, de la banda americana Metallica. Y ahora dejamos a Metallica y nos vamos con el grupo inglés de rock alternativo Star Sailor.

0: Lo que acaba de sonar tiene por título Listen to Your Heart, de la banda inglesa Star Sailor.
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0: Y el siguiente grupo con el que nos encontramos se formó en 1994. Tiene por nombre The Dandy Warhols y una de sus principales características es la variedad de estilos musicales empleados en sus canciones, que van desde el rock alternativo a la psicodelia rock, al garage rock y al synth pop. Lo que suena a continuación se titula Be All Right.

0: Be Alright, de la banda estadounidense de rock alternativo de Dandy Warhols, el cual tiene por título Why You So Crazy.
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0: Y a los que escucharemos a continuación es a los chicos de The Head and the Heart, una banda de Seattle de indie folk formada en el verano de 2009. Ahora escuchamos su sencillo All We Ever Knew. 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

0: El tema que habéis escuchado tiene por título All We Ever Knew y se encuentra incluido en el tercer LP de la banda The Head and the Heart, el cual tiene por título Sign of Light.
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0: Continuamos en Indianapolis, en Radio Castelldefels, ahora con la banda estadounidense 21 Pilots y su LP Trench.

Esto era My Blood, de la banda de rock alternativo y hip hop alternativo 21 Pilots. Y de una banda estadounidense a un cuarteto gallego de punk y garage rock formado en Madrid a principios del año 2007. Ellos hacen llamar Novedades Carmiña y nos presentan su nuevo y último trabajo de estudio lanzado al mercado el pasado 15 de febrero con el título Ultraligero.

Ellos eran Novedades Carmiña y el sencillo Verbena. Y continuamos ahora con el cantautor catalán Joe Crepúsculo y su tema Mi fábrica de baile.

0: Esto era Mi fábrica de baile, sencillo extraído del álbum Baile de Magos, del cantautor de indie pop y tecnopop, Joe Crepúsculo.
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0: Seguimos, ahora con un tema dedicado a nuestro fan incondicional, Damián. Damián, aquí llevas este tema de Era Sur.

Love You to the Sky, de los británicos Erasure, el cual tiene por título We'll Be Gone. Y la siguiente canción será la última de este nuevo programa de Indianapolis. Ha llegado la hora de la despedida.

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0: Whoa, rap cosmic seed. Good night, everybody. We back, fellas. ¿Cómo estamos esta noche, familia soulful de la galaxia y de otras dimensiones todavía no catalogadas? Esperamos que nuestras ondas os lleguen con mucho flow galáctico y cada día más intergaláctico, claro que sí. Así que espero que estéis ready para una nueva dosis de la cara B Roots, aquí desde Radio Castelldefels, en la 98.0 de la frecuencia modulada y ondulada. Y por si alguien es nuevo y ha llegado aquí por error, de rebote, como un roboto, como un buen devoto del buen flow, este es vuestro lugar. Así que siempre con buena teca y chicha de la buena, ¿eh? No doubt about it, fellas. Y bien, como siempre, me gusta recordar que este es un programa dedicado al mundo del hip hop y a sus raíces más profundas, ¿eh? Así como el jazz, el funk, el soul, el latin soul, el blues, bossa nova, electro y reggae selection, man, sencilla, entre muchísimas influencias posibles, ¿eh? Tantas como problemas tiene la sociedad. Muy bien, mira, qué nombrar, ¿no? Esta es la frase ya que se ha quedado ya crónica, ¿eh? Porque es la verdad, al final la música cambia, puede ser la herramienta de cambio para la sociedad, a lo cual, pues bien, porque no tantos problemas como tiene y tantos va a poder solucionar. Y bien, sin más dilación, dilatación y distorsión, vamos a presentarnos como cada noche, ¿eh? Vamos por la galaxia con un UFO a la velocidad de la luz por el espacio sideral, a.k.a. Cosmos Musical. Y en la cabina del control técnico de nuestro UFO musical, ladies and gentlemen, tonight tenemos ni más ni menos a nuestro Jedi de las ruedecitas, el maestro de los botoncitos, el hombre de los 3 millones de pares de calcetines, todos con mucho flow, con todos vosotros, Sebas Cremier.
1: Muy bona nit.
0: Buenas noches, Sebas. Bona nit. ¿Cómo estás? ¿Cómo estás?
1: Tot bé. Tot correcte.
0: Tot correcte, ¿eh? Ha habido un cambio, ¿no? Bastante notable, ¿no? Y es que a partir de ahora el programa, bueno, se va a producir en castellano de alguna forma, ya vos también con el catalán, vamos a quizá intercalar alguno en inglés, alguno en croata, da igual, ahora pues estaremos un tiempo tirando en castellano, porque sí, porque también, ¿por qué no llegar a otras naciones, a otros países, a otras gente? Ya, borra lo de mapas, no hay mapas, que llegue a todo el mundo, entre comillas, y que sea un poquito más internacional, porque me vienen picando la puerta y sí, también tienen razón, entonces quiero entender que para hacer un poco de balance en esto, pues también hay que pasarse a un poco al castellano sin ofender a nadie. Por favor, no vengamos ahora con, por favor, que el que habla catalán también entiende el castellano. Así que bueno, y todo este tiempo ha sido así y queda un poquito limitado. Entonces creo que la música y más en este ámbito, este programa, es para que lo escuche hasta los caracoles de debajo del agua. Entonces queremos que llegue a lo máximo posible, ¿no? Lo haré en inglés también, pero todo esto es que el que no sabe inglés, que estudie inglés. No es mi cosa que la gente no lo entienda. Entonces, vamos a tirar, ¿no? Y bueno, pues esto viene a ser aquello que, bueno, ya lleva tiempo pensando y pues aquí ha venido, ¿no? Va a dar un castellano. Y aparte tengo la voz bastante rasgada, ¿eh? Que soy yo, soy el Dani, ¿eh? La Sempra, ¿eh? Aquí Daniel, a.k.a. Nomadic Alchemist, ¿eh? Seleccionando y presentando la selección musical para que entréis con buen pie el fin de semana y con las orejitas bien limpias. Así que, let's go, fellas. Pues muy bien, vamos a empezar con caña, vamos a empezar con un artistazo que además, bueno, viene desde Jamaica, viene muy fuerte y es un artista al cual nos deja indiferente y estoy hablando de Jamason con su temazo de My Chalwa.

0: Reggae de la Xolaman, ¿eh? Qué temazo aquí en Jamason. Mae Chalwa, ¿eh? Aquí abrimos el viaje con Jamason, uno de los grandes y una de esas voces que mantiene intacta la esencia del reggae roots, sin duda, ¿eh? Y como la cara de roots, esta espiritualidad, ¿no? Que se trae, esa conciencia, la libertad, siempre se une en una canción que nos recuerda que el reggae es mucho más que un estilo musical. Es una forma de mirar el mundo, además, cuando has consumido un poco de perejil previamente, que te conecta con Ya, ¿no? Ese Ya, el cual nombran y es porque es su dios al final y conectan en ese plano astral, ¿eh? Ahora damos también paso hacia un sonido más contemporáneo, pero sinceramente hoy es un programa que es completamente reggae. Este hay una secuela, el siguiente también, por lo cual vamos a ver si en esta entrada, en estas conjunciones de planetas que tenemos ahora mismo, es la música, esa vibración que se necesita para hacer un cambio de piel lo más ameno posible, ¿no? Y el reggae trae esas frecuencias, trae esos sonidos, trae esos bajos, y ahora entramos con el dub, el dancehall y el jungle, que encuentran en una misma frecuencia de la mano de Benny Page con Turn Down the Lights.
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1: Benny Page, un grande, Turn Up the Lights, aquí desde la producción más moderna que tenemos, que sería el Reggae Dancehall, ese Reggae Jungle, en el cual pues hay tantísimos artistas que, bueno, hacen estos remixes y que lo añaden a un estilo propio, ¿no? Un estilo que es el drum and bass, pero en este caso Reggae Jungle, al cual pues son canciones de reggae transformadas en drum and bass, algo que me parece una bestialidad, porque suena, a ver, tenéis esta, que es el subidón, ¿eh?

pues así es, ¿eh? Ese golpe, ¿no? Como sube y que te anima a hacer cualquier... Puedes hacer breakdance perfectamente con este estilo musical, el cual, pues, Ragga Jungle pega directamente, ¿no? Viene como si fuera, como si fuese, viene como un gorila, ¿eh? Con una liana muy finita, ¿eh? Pero lo mantiene, cae al suelo, ¡bam! Y aquí está, eso es el Ragga Jungle, ¿eh? Y, bueno, ahora vamos a una de esas canciones, ¿eh? Que hoy en día, pues... Espero que se recuerde, ¿no? De un grande, ¿no? Por favor, ¿cómo no vas a recordar Bob Marley? Por favor, ¿qué tontería iba a decir? Pero hay canciones que no pertenecen a ninguna época porque fueron escritas para todas, ¿no? Y aquí tenemos un ejemplo claro, que es un tema de Bob Marley que capturó una sensación que continúa atravesando generaciones, culturas y fronteras al momento de volver al origen también de ese reggae, de ese ska, ¿no? Ese más acelerado, del cual también proviene el reggae, de ese rocksteady, de ese de lo que sería todo el movimiento del rocksteady y que lo engloba, ¿no? Al final aparecen tantos productores en Jamaica, de los cuales es de una forma rudimentaria, crean un sonido nuevo, y entre otros que los que estaban ahí, de grandes artistas, tenemos a Bob Marley con su Natural Mystic.

you will hear, if you listen carefully, you will hear, si escuchas atentamente vas a escuchar, y que viene, viene un natural mystic en el aire, ¿no? Algo que flota, ¿no? Esa mística, ¿no? Al final Bob Marley and the Wailers, gran combinación esa banda, Bob Marley y The Wailers también, porque son dos grupos en uno. Bueno, soy el solista, Bob Marley es un mundo entero, pero The Wailers es una gran compañía y de hecho el eco de Bob Marley sigue resonando en artistas que han sabido mantener viva la llama del reggae roots, ¿no? Y por lo cual, pues ese artista que desapareció, ¿no? Desapareció en combate, ¿no? No interesaba, ¿eh? Yo estoy bastante explícito en esto, tengo mis teorías, no las voy a desarrollar aquí al completo, pero Bob Marley era una persona, un artista, un ser humano que era capaz y estaba cambiando el mundo, ¿no? De hecho, su música prevalece, ahí sigue, no se puede destruir, y Bob Marley marca un antes y un después, sobre todo como lo que representa políticamente hablando, ¿no? Estamos hablando de ese mestizaje encima, que también viene de una mezcla de la madre jamaicana y el padre inglés, ¿no? Por lo cual, ese mestizaje y cómo lo, digamos, lo adoptan, ¿no? Al final, en un cierto modo, uno más, y obviamente es uno de los líderes del movimiento, de lo cual, pues, él va abriendo paso y pone el reggae ahí, ¿no? En el estandarte, en el primer escalón para ser un revolucionario, ¿no? Con esta música. De hecho, él lo dice, ¿no? Suerte que tenemos nuestro perejil, si no, pues iríamos con armas, ¿no? Nos iríamos un poco más relajados y entonces, bueno, por eso vamos así tan de chill. Y así que, bueno, pues eso es el resultado al final, ¿no? Y ahora vamos con un temazo que también, bueno, vamos un poquito más de tranquis. Vamos con Mo Calamity con su temazo de Reggae Vibration.

0: Smoke Calamity con su Reggae Vibration. La vibración continúa, ¿eh?, aquí cruzando océanos, y Smoke Calamity representa esa continuidad. Una voz elegante, comprometida y profundamente conectada con la tradición, pero con una identidad plenamente contemporánea, lo cual pues le coloca, digamos, también en uno de los precursores también de ese reggae más puro, más en ese sentido. Tienen en la herramienta de que ponen, que es la música, ponen todo y cómo suena, ¿eh? La verdad es que son grupos que marcan la diferencia, tanto como otro que es más actual, digamos, pero estamos hablando de grupos que sobre todo marcan escuela para los siguientes, ¿no? Ya la escuela del reggae ha evolucionado muchísimo, ¿no? Y ahora iremos a escuchar otro tema, pero antes voy a hacer eso que le gusta tanto a quien se va a escuchar, mía, bien presente.
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0: ¡Bom! Esto es nuestro Instagram, ¿eh?, la cara B Roots, donde vamos, ahora estoy actualizando, vamos subiendo vídeos. A la próxima que voy a subir es más loco que los tres anteriores, y así iremos escalando hasta que se convierta esto en una cosa bizarra, extraña, ¿no?, que es el nuevo feed de la cara B Roots, y también donde puedes encontrar el link de nuestro podcast, que es
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0: 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Así que ahora vamos con un tema que no os va a dejar igual y también viene a ser un poquito más del reggae contemporáneo, y estoy hablando de Collie Butts con su Love and Reggae.

0: I tell you what, eh? Tema aquí de Collie Butts con ese Love and Reggae, brutal, ¿eh? Es desde Europa, además, viajamos hasta las Bermudas, ¿eh? Con este, para encontrarnos con Collie Butts, ¿eh? Uno de los artistas que mejor ha sabido fusionar la calidez del reggae clásico con la energía del dancehall moderno, que sin duda tiene ese punto tan actual, ¿no? En cierta forma, esos sonidos un poquito más electrónicos y ha llevado a otro estilo, ¿no? Sin perder su esencia reggae, por supuesto, pero teniendo en clave este punto más sintetizado, más electrónico, más moderno, entre comillas moderno, que es moderno y que es antiguo, ¿no? Al final, pero sigue teniendo en cuenta que ya utilizan otro tipo de tempo y la expresión reggae no se pierde, ese matiz, ese tono siempre está ahí, ¿no? Y además también el sujeto, la temática, ¿no? Siempre paz y reggae, paz, amor, paz y perejil, ¿eh? Un poquito aquí por la cosa, ¿no? Sebas, ¿qué te vale del tema de la
1: sí.
0: combinación música perejil, bien, ah,
1: Puché,
0: todo bien, pues sí, muy bien. Pues nada, ahora vamos a pasar con la sección de hoy.
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0: Yo, pues aquí hoy en el Classic también tiene que ver con el reggae y del reggae, el buen reggae. Además, estamos hablando de Gladiators con su Rich Man, Poor Man.

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1: I tan rabé, eh? Aquí Gladiators, con este tema del rich man and poor man, eh? Siempre hablando de la sociedad, ¿no? Al final, el reggae siempre ha sido la voz de quienes tenían algo importante que decir sobre la desigualdad, la dignidad y la justicia, ¿no? Pocas bandas representan ese legado con tanta autenticidad como The Gladiators, ¿no? Que, la verdad, con este rich man, poor man, ¿no? Ellos viven esa situación, viven ese contexto siempre como, ¿no? Sacar esa música como herramienta de exponer un poco pues dónde está la sociedad en ese momento, en qué se encuentra, y la verdad que bueno, por ahora no cambia mucho la situación, y mira que tiene años esta canción, ¿eh? Y bueno, es uno de esos temas que no pasa desapercibido, y además es de Gladiators, uno de los grandes grupos, el cual pues bueno, tiene pues esa connotación, ya lo dice, los gladiadores, ¿no? De guerra, de rebeldía, ¿no? De plantarse, y la música como instrumento de cambio, ¿no? En la sociedad, por lo cual gran grupo de Gladiators, ¿eh? Y ahora vamos con esa sección tan curiosa. El infiltrado. Infiltrado, ¿eh? El infiltrado ahí, ¿eh? Entonces, qué súper infiltrado que tenemos aquí, que es, ¿qué es el infiltrado? Pues esa canción que no tiene nada que ver con el rap, que no tiene nada que ver con el soul, con ninguna de las raíces, pero que sí que de algún modo u otro se le conecta, por lo cual estamos hablando de que, bueno, es para sacar un poco del río en el que vamos, pues va a encontrar como un riachuelo, y ahora volvemos a entrar, pero no muy diferente, ¿eh? Vamos con un tema de Mareux, con su temazo de Summertime.

este tema de Mareus, que además es el summertime, como ahora, summertime, y es esa canción que suena por las mañanas en mi casa, es como, es uno de esos temas que digo, me gusta, porque además ese dark wave viene de ese, de esa parte más gótica, ¿no? Digamos, y ese sonido tan sintetizado, ¿no? Toma ese protagonismo, además que, bueno, tenemos ese, esa atmósfera tan oscura, esa melancolía, esa cinematográfica, donde los sintes toman el protagonismo, ¿eh? Y además, además que es un cambio de paisaje dentro de este programa que estamos haciendo de las raíces del reggae, y de, bueno, pues tiene esta niebla, esta calima de mañana y esta niebla nocturna en la cual pues genera este escenario tan oscuro, ¿no? En cierta forma, y Mareux con Summertime lo consigue esta profundidad, este dark wave, este gothic wave, de lo cual, pues bueno, yo creo que aquí entraba un poco de oscuridad dentro de toda esta luz que trae el reggae también, en cierta forma. Y bien, pues ahora vamos a escuchar un tema de un grupo que también es muy bestia, que suena muy bien, es una de esas bandas que marca la diferencia, y sobre todo en directo son muy, muy auténticos, un sonido muy bestia, y estoy hablando de Groundation con su tema de Night Beneath Order.

Groundation, gran grupo aquí con Neidingi Horda. Este tema además que está remasterizado porque es Groundation, tiene una discografía muy extensa y además aquí se demuestra que el jazz, la improvisación y el reggae pues también pueden hablar un mismo idioma, ¿no? Cuando nacen desde el respeto por las raíces, y desde luego Groundation aplica una gran sensatez en cuanto a lo que son las partituras, en cuanto a cómo es la música, cómo se distribuyen ellos como grupo, aparte en el escenario, es brutal Groundation, y la discografía que tiene, el mensaje que traen, y además que tienen, bueno, tienen mucho mensaje y cómo lo saben tratar. Para mí cada canción, cada tema que ellos producen es un escenario, un ambiente distinto, por lo cual te pueden traer un reggae más pausado, más tranquilo, o te llevan a un reggae un poquito más marchoso, ¿no? Y también, obviamente, el mensaje que trae no te deja indiferente, además de esta voz rasgada que tiene, que el cantante de Groundation, bueno, es uno de los representantes también, digamos, de lo que sería en su colectivo, lo cual, pues bueno, es un hombre que está metido, un artista que está metido mucho en el movimiento y pues siempre está activo, reivindicando, y la verdad pues que lucha también por todos esos, o es la voz del pueblo, ¿no? Por lo cual este Groundation os recomiendo que busquéis, y también vamos a traer más canciones de ellos, aunque ya han sonado, pero la verdad que es increíble cómo suena Groundation con este Neidingi Horda. Y ahora vamos a seguir el recorrido con una de las voces más reconocibles de la historia del reggae y el dancehall, ¿eh? Estoy hablando de Barrington Levy con su Black Roses.

Black Roses, un temazo, qué cosa, y Barrington Levy con ese Black Roses, el cual, pues, bien, cómo no, marcó toda una generación con un estilo inconfundible, convirtiéndose, sin duda, en una referencia imprescindible sin abandonar nunca la esencia roots. Algunas canciones pues dejan de pertenecer a un artista para convertirse en parte del patrimonio universal de la música, ¿no? Y aquí pues Barrington Levy lo demuestra con este Black Roses, con esa lengua que tiene, cómo juega, ¿no? Porque es ese voz, esa tirada que en otras canciones demuestra la habilidad que tiene a la hora de cantar, ¿no? De recitar. En este caso, pues Barrington Levy con este Black Roses lo demuestra también, que ese tono de voz es muy particular. Y ahora vamos con un tema que también no te deja indiferente, y estamos hablando de Max Romeo and the Upsetters con I Chase the Devil. 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

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Un tema, y I Chase the Devil, es una de esas obras inmortales que han trascendido generaciones e influenciado a músicos de todo el mundo, sin duda, lo cual, pues, el legado continúa vivo gracias también a una nueva generación que decidió mirar hacia las raíces para construir el futuro. Y estamos hablando ahora del próximo tema de Project Fit Chronics con Who Knows.

0: Release, Project Chronic, brutal este grupo, esta combinación que lideran el reggae revival jamaicano, recuperando sobre todo la esencia del mensaje clásico con una producción completamente actual, por lo cual, pues bueno, la historia del reggae sigue escribiéndose, y con este Project and Chronics, con este Who Knows, pues también acaban teniendo pues estas uniones, estos fundamentos, a lo cual pues el reggae une, y tantísimo que une a la gente que lo escucha, une a la gente que lo produce, que lo hace y realmente trae un mensaje, ¿no? Y desde ahí, pues desde el paz y amor clásico, pero viene de ahí para relajarse uno mismo primero y decir paz y amor, porque si no aquí se nos va a ir, ¿no?, de las manos. Y la verdad es que ahora con el artista que vamos a terminar es uno de los grandes, también uno de los que en concierto pues trae una esencia, trae un cambio, trae un aire, trae una aura, ¿no?, que se dice muy, muy auténtica. Y bueno, esto es la primera parte de este especial reggae que estamos haciendo. La semana que viene traeremos la segunda parte de este especial reggae. No sé si habrá una tercera, quizás no lo saben, dejamos en el misterio según la recibida, pero para mí sería un honor pues hacer esta trilogía también del reggae, tocando varios palos y ya trayendo otros temas también que tienen que ver también con el rap. Y aquí hemos hecho un poquito esa repasada un poco por encima, ¿no?, de los más destacados, por decirlo de alguna forma, porque hay muchísimos más que son destacados y que traen mucho mensaje. Pero terminamos luego con un tema que ahora vamos a decir, pero antes, como siempre, una pequeña reflexión. Y una despedida que recuerda que el reggae nunca ha dejado de ser la voz de quienes luchan por la dignidad, la igualdad y la libertad. Y ahora, familia, pues antes de apagar motores en esta nave sonora, recordaremos algo, ¿no? Algo que la música no es solo algo que escuchamos, es algo que nos escucha a nosotros. Cada ritmo, cada bajo, cada vibración actúa como un código que reprograma la percepción. El reggae, en particular, nace del pulso de la tierra y del latido ancestral. Es un lenguaje chamánico disfrazado de canción. Un tambor de Najabini no marca solo el tiempo, como traía Groundation, abre portales internos. Un bajo profundo no solo suena, alinea. Y una voz consciente no solo canta, invoca. Por lo cual, cuando el mensaje es real, la vibración atraviesa materia, mente y memoria, ese espíritu, esa conciencia colectiva. El reggae ha evolucionado, sí, pero su esencia pertenece y permanece intacta, lo cual pues recordamos quiénes somos cuando el ruido del mundo se apaga, y quizá ahí está el secreto. No es que la música cambie con el tiempo, es que nosotros cambiamos con la música que elegimos habitar. Así que escucha bien, porque lo que dejas entrar te acaba convirtiendo. Y nosotros seguiremos aquí, navegando frecuencias, descifrando vibraciones y encontrándonos en algún punto entre el ritmo y el espíritu. Así que vamos a terminar con un tema de un grande, de un gran chamán, para llamarlo así, y sí que lo es. Y estoy hablando de Tiken Ja Fakoly, un artista increíble, el cual nos va a recordar el por qué hay que salir y pedir, en este caso, justicia, que es como se llama el tema, y cerramos el programa mirando hacia África. Tiken Ja Fakoly ha convertido el reggae en una herramienta de transformación social, llevando el mensaje de justicia y conciencia mucho, mucho más allá de Jamaica y de África y de cualquier continente el cual tiene algo que representar, decir y exponer. Así que, good night, fellas. Muchísimas gracias, Sebas Cremier.
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0: 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Good night, everybody. I love you, fellas.

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0: Whoa, rap cosmic seed. Good night, everybody. We back, fellas. ¿Cómo estamos esta noche, familia Soulful de la galaxia y de otras dimensiones todavía no catalogadas? Esperamos que nuestras ondas os lleguen con mucho flow galáctico y cada día más intergaláctico, claro que sí. Así que espero que estéis ready para una nueva dosis de la cara B Roots, aquí desde Radio Castelldefels, en la 98.0 de la frecuencia modulada y ondulada. Y por si alguien es nuevo y ha llegado aquí por error, de rebote, como un roboto, como un buen devoto del buen flow, este es vuestro lugar. Así que siempre con buena teca y chicha de la buena, ¿eh? No doubt about it, fellas. Y bien, como siempre, me gusta recordar que este es un programa dedicado al mundo del hip hop y a sus raíces más profundas, ¿eh? Así como el jazz, el funk, el soul, el latin soul, el blues, bossa nova, electro y reggae selection, man, sencilla, entre muchísimas influencias posibles, ¿eh? Tantas como problemas tiene la sociedad. Muy bien, mira, qué nombrar, ¿no? Esta es la frase ya que se ha quedado ya crónica, ¿eh? Porque es la verdad, al final la música cambia, puede ser la herramienta de cambio para la sociedad, a lo cual, pues bien, porque no tantos problemas como tiene y tantos va a poder solucionar. Y bien, sin más dilatación y distorsión, vamos a presentarnos como cada noche, ¿eh? Vamos por la galaxia con un UFO a la velocidad de la luz por el espacio sideral, a.k.a. Cosmos Musical. Y en la cabina del control técnico de nuestro UFO musical, ladies and gentlemen, tonight tenemos ni más ni menos a nuestro Jedi de las ruedecitas, el maestro de los botoncitos, el hombre de los 3 millones de pares de calcetines, todos con mucho flow, con todos vosotros, Sebas Cremier.
1: Muy bona nit.
0: Buenas noches, Sebas. Bona nit. ¿Cómo estás? ¿Cómo estás?
1: Tot bé. Tot correcte.
0: Tot correcte, ¿eh? Ha habido un cambio, ¿no? Bastante notable, ¿no? Y es que a partir de ahora el programa, bueno, se va a producir en castellano de alguna forma, ya vos también con el catalán, vamos a quizá intercalar alguno en inglés, alguno en croata, da igual, ahora pues estaremos un tiempo tirando en castellano, porque sí, porque también, ¿por qué no llegar a otras naciones, a otros países, a otras gente? Ya, borra lo de mapas, no hay mapas, que llegue a todo el mundo, entre comillas, y que sea un poquito más internacional, porque me vienen picando la puerta y sí, también tienen razón, entonces quiero entender que para hacer un poco de balance en esto, pues también hay que pasarse a un poco al castellano sin ofender a nadie. Por favor, no vengamos ahora con, por favor, que el que habla catalán también entiende el castellano. Así que bueno, y todo este tiempo ha sido así y queda un poquito limitado. Entonces creo que la música y más en este ámbito, este programa, es para que lo escuche hasta los caracoles de debajo del agua. Entonces queremos que llegue a lo máximo posible, ¿no? Lo haré en inglés también, pero todo esto es que el que no sabe inglés, que estudie inglés. No es mi cosa que la gente no lo entienda. Entonces vamos a ir con, vamos a probar, vamos a tirar, ¿no? Y bueno, pues esto viene a ser aquello que, bueno, ya lleva tiempo pensando y pues aquí ha venido, ¿no? Va a dar un castellano. Y aparte tengo la voz bastante rasgada, ¿eh? Que soy yo, soy el Dani, ¿eh? El de siempre, ¿eh? Pues aquí Daniel, a.k.a. Nomadic Alchemist, ¿eh? Seleccionando y presentando la selección musical para que entréis con buen pie el fin de semana y con las orejitas bien limpias. Así que, let's go, fellas. Pues muy bien, vamos a empezar con caña, vamos a empezar con un artistazo que además, bueno, viene desde Jamaica, viene muy fuerte y es un artista al cual nos deja indiferente y estoy hablando de Jamason con su temazo de My Chalwa.

0: Rey de la Exolamán, ¿eh? ¡Qué temazo aquí en Jamasón! Mae Chalwa, ¿eh? Aquí abrimos el viaje con Jamasón, uno de los grandes y una de esas voces que mantiene intacta la esencia del reggae roots, sin duda, ¿eh? Y como la cara, ve roots, esta espiritualidad, ¿no? Es que se trae esa conciencia, la libertad, siempre se une en una canción que nos recuerda que el reggae es mucho más que un estilo musical. Es una forma de mirar el mundo, además, cuando has consumido un poco de perejil previamente, que te conecta con Ya, ¿no? Ese Ya, el cual nombran y es porque es su dios al final y conectan en ese plano astral, ¿eh? Ahora damos también paso hacia un sonido más contemporáneo, pero sinceramente hoy es un programa que es completamente reggae. Este hay una secuela, el siguiente también, por lo cual vamos a ver si en esta entrada, en estas conjunciones de planetas que tenemos ahora mismo, es la música, esa vibración que se necesita para hacer un cambio de piel lo más ameno posible, ¿no? Y el reggae trae esas frecuencias, trae esos sonidos, trae esos bajos, y ahora entramos con el dub, el dancehall y el jungle, que encuentran en una misma frecuencia de la mano de Benny Page con Turn Down the Lights.
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1: Benny Page, un grande, Turn Up the Lights, aquí desde la producción más moderna que tenemos, que sería el Reggae Dancehall, ese Reggae Jungle, en el cual pues hay tantísimos artistas que, bueno, hacen estos remixes y que lo añaden a un estilo propio, ¿no? Un estilo que es el drum and bass, pero en este caso Reggae Jungle, al cual pues son canciones de reggae transformadas en drum and bass, algo que me parece una bestialidad, porque suena, a ver, tenéis esta, claro que es el subidón, ¿eh?

pues así es, ¿eh? Ese golpe, ¿no? Como sube y que te anima a hacer cualquier... Puedes hacer breakdance perfectamente con este estilo musical, el cual, pues, Ragga Jungle pega directamente, ¿no? Viene como si fuera, como si fuese, viene como un gorila, ¿eh? Con una liana muy finita, ¿eh? Pero lo mantiene, cae al suelo, ¡bam! Y aquí está, eso es el Ragga Jungle, ¿eh? Y, bueno, ahora vamos a una de esas canciones, ¿eh? Que hoy en día, pues... Espero que se recuerde, ¿no? De un grande, ¿no? Por favor, ¿cómo no vas a recordar Bob Marley? Por favor, ¿qué tontería iba a decir? Pero hay canciones que no pertenecen a ninguna época porque fueron escritas para todas, ¿no? Y aquí tenemos un ejemplo claro, que es un tema de Bob Marley que capturó una sensación que continúa atravesando generaciones, culturas y fronteras al momento de volver al origen también de ese reggae, de ese ska, ¿no? Ese más acelerado, del cual también proviene el reggae, de ese rocksteady, de lo que sería todo el movimiento del rocksteady y que lo que lo engloba, ¿no? Al final aparecen tantos productores en Jamaica, de los cuales es de una forma rudimentaria, crean un sonido nuevo, y entre otros que los que estaban ahí, de grandes artistas, tenemos a Bob Marley con su Natural Mystic.

you will hear, if you listen carefully, you will hear, si escuchas atentamente, vas a escuchar. Y que viene un natural mystic en el aire, ¿no? Algo que flota, ¿no? Esa mística, ¿no? Al final Bob Marley.

mestizaje y cómo lo, digamos, lo adoptan, ¿no? Al final, en cierto modo, uno más, y obviamente es uno de los líderes del movimiento, de lo cual pues él va abriendo paso y pone el reggae ahí, ¿no? En el estandarte, en el primer escalón para ser un revolucionario, ¿no? Con esta música. De hecho, él lo dice, ¿no? Suerte que tenemos nuestro perejil, si no, pues iríamos con armas, ¿no? Nos iríamos un poco más relajados y entonces, bueno, por eso vamos así tan de chill. Y así que, bueno, pues eso es el resultado al final, ¿no? Y ahora vamos con un temazo que también, bueno, vamos un poquito más de tranquis. Vamos con Mo Calamity con su temazo de Reggae Vibration.

Smoke Calamity con su Reggae Vibration. La vibración continúa, ¿eh?, aquí cruzando océanos, y Smoke Calamity representa esa continuidad. Una voz elegante, comprometida y profundamente conectada con la tradición, pero con una identidad plenamente contemporánea, lo cual pues le coloca, digamos, también en uno de los precursores también de ese reggae más puro, más en ese sentido. Tienen en la herramienta de que ponen, que es la música, ponen todo y cómo suena, ¿eh? La verdad es que son grupos que marcan la diferencia, tanto como otro que es más actual, digamos, pero estamos hablando de grupos que sobre todo marcan escuela para los siguientes, ¿no? Ya la escuela del reggae ha evolucionado muchísimo, ¿no? Y ahora iremos a escuchar otro tema, pero antes, voy a hacer eso que le gusta tanto a quien se va a escurrir, mía, bien presente.

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1: 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Bom. Esto es nuestro Instagram, ¿eh? La cara B Roots, donde vamos, ahora estoy actualizando, vamos subiendo vídeos. A la próxima que voy a subir es más loco que los tres anteriores, y así iremos escalando hasta que se convierta esto en una cosa bizarra, extraña, ¿no? Que es el nuevo feed de la cara B Roots, y también donde podéis encontrar el link de nuestro podcast, que es
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1: 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Así que ahora vamos con un tema que no os va a dejar igual y también viene a ser un poquito más del reggae contemporáneo, y estoy hablando de Collie Butts con su Love and Reggae.

0: I tell you what, ¿eh? Tema aquí de Collie Bats con ese Love and Reggae, ¿eh? Brutal, ¿eh? Es desde Europa, además, viajamos hasta las Bermudas, ¿eh? Con este, para encontrarnos con Collie Bats, ¿eh? Uno de los artistas que mejor ha sabido fusionar la calidez del reggae clásico con la energía del dancehall moderno, que sin duda tiene ese punto tan actual, ¿no? En cierta forma, esos sonidos un poquito más electrónicos y ha llevado a otro estilo, ¿no? ¿No? Sin perder su esencia reggae, por supuesto, pero teniendo en clave este punto más sintetizado, más electrónico, más moderno, entre comillas moderno, que es moderno y que es antiguo, ¿no? Al final, pero sigue teniendo en cuenta que ya utilizan otro tipo de tempo y la expresión reggae no se pierde, ese matiz, ese tono siempre está ahí, ¿no? Y además también el sujeto, la temática, ¿no? Siempre paz y reggae, paz, amor, paz y perejil, ¿eh? Un poquito aquí por la cosa, ¿no? Sebas, ¿qué te parece el tema de la combinación música perejil? Bien,
1: Potser,
0: todo bien. Pues sí, muy bien. Pues nada, ahora vamos a pasar con la sección de hoy.
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0: Yo, pues aquí hoy en el Classic también tiene que ver con el reggae y del reggae, el buen reggae. Además, estamos hablando de Gladiators con su Rich Man, Poor Man.

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1: I tan rabé, eh? Aquí Gladiators, con este tema de Rich Man and Poor Man, eh? Siempre hablando de la sociedad, ¿no? Al final, el reggae siempre ha sido la voz de quienes tenían algo importante que decir sobre la desigualdad, la dignidad y la justicia, ¿no? Pocas bandas representan ese legado con tanta autenticidad como The Gladiators, ¿no? Que, la verdad, con este Rich Man, Poor Man, ¿no? Ellos viven esa situación, viven ese contexto siempre como, ¿no? Sacar esa música como herramienta de exponer un poco pues dónde está la sociedad en ese momento, en qué se encuentra, y la verdad que bueno, por ahora no cambia mucho la situación, y mira que tiene años esta canción, ¿eh? Y bueno, es uno de esos temas que no pasa desapercibido, y además es de Gladiators, uno de los grandes grupos, el cual pues bueno, tiene pues esa connotación, ya lo dice, los gladiadores, ¿no? De guerra, de rebeldía, ¿no? De plantarse, y la música como instrumento de cambio, ¿no? En la sociedad, por lo cual gran grupo de Gladiators, ¿eh? Y ahora vamos con esa sección tan curiosa. El infiltrado. Infiltrado, ¿eh? El infiltrado ahí, ¿eh? Entonces, qué súper infiltrado que tenemos aquí. ¿Qué es el infiltrado? Pues esa canción que no tiene nada que ver con el rap, que no tiene nada que ver con el soul, con ninguna de las raíces, pero que sí que de algún modo u otro se le conecta, por lo cual estamos hablando de que, bueno, es para sacar un poco del río en el que vamos, pues va a encontrar como un riachuelo, y ahora volvemos a entrar, pero no muy diferente, ¿eh? Vamos con un tema de Mareux, con su temazo de Summertime.

este tema de Mareus, que además es el summertime, como ahora, summertime, y es esa canción que suena por las mañanas en mi casa, es como, es uno de esos temas que digo, me gusta, porque además ese dark wave viene de ese, de esa parte más gótica, ¿no? Digamos, y ese sonido tan sintetizado, ¿no? Toma ese protagonismo, además que, bueno, tenemos ese, esa atmósfera tan oscura, esa melancolía, esa cinematográfica, donde los sintes toman el protagonismo, ¿eh? Y además, además que es un cambio de paisaje dentro de este programa que estamos haciendo de las raíces del reggae, y de, bueno, pues tiene esta niebla, este, esta calima de mañana y esta niebla nocturna en la cual pues genera este escenario tan oscuro, ¿no? En cierta forma, y Mareux con Summertime lo consigue esta profundidad, este dark wave, este gothic wave, de lo cual, pues bueno, yo creo que aquí entraba un poco de oscuridad dentro de toda esta luz que trae el reggae también, en cierta forma. Y bien, pues ahora vamos a escuchar un tema de un grupo que también es muy bestia, que suena muy bien, es una de esas bandas que marca la diferencia, y sobre todo en directo son muy, muy auténticos, un sonido muy bestia, y estoy hablando de Groundation con su tema de Night Beneath Order.

Groundation, gran grupo aquí con Neipinji Horda. Este tema además que está remasterizado porque es Groundation, tiene una discografía muy extensa y además aquí se demuestra que el jazz, la improvisación y el reggae pues también pueden hablar un mismo idioma, ¿no? Cuando nacen desde el respeto por las raíces, y desde luego Groundation aplica una gran sensatez en cuanto a lo que son las partituras, en cuanto a cómo es la música, cómo se distribuyen ellos como grupo, aparte en el escenario, es brutal Groundation, y la discografía que tiene, el mensaje que traen, y además que tienen, bueno, tienen mucho mensaje y cómo lo saben tratar. Para mí cada canción, cada tema que ellos producen es un escenario, un ambiente distinto, por lo cual te pueden traer un reggae más pausado, más tranquilo, o te llevan a un reggae un poquito más marchoso, ¿no? Y también, obviamente, el mensaje que trae no te deja indiferente, además de esta voz rasgada que tiene, que el cantante de Groundation, bueno, es uno de los representantes también, digamos, de lo que sería en su colectivo, lo cual, pues bueno, es un hombre que está metido, un artista que está metido mucho en el movimiento y pues siempre está activo reivindicando, y la verdad pues que lucha también por todos esos, o es la voz del pueblo, ¿no? Por lo cual este Groundation os recomiendo que busquéis, y también vamos a traer más canciones de ellos, aunque ya han sonado, pero la verdad que es increíble cómo suena Groundation con este Neipinji Horda. Y ahora vamos a seguir el recorrido con una de las voces más reconocibles de la historia del reggae y el dancehall, ¿eh? Estoy hablando de Barrington Levy con su Black Roses.

0: Black Roses, un temazo, qué cosa, y Barrington Levy con ese Black Roses, el cual, pues, cómo no, marcó toda una generación con un estilo inconfundible, convirtiéndose, sin duda, en una referencia imprescindible sin abandonar nunca la esencia roots. Algunas canciones pues dejan de pertenecer a un artista para convertirse en parte del patrimonio universal de la música, ¿no? Y aquí pues Barrington Levy lo demuestra con este Black Roses, con esa lengua que tiene, cómo juega, ¿no? Porque es ese voz, esa tirada que en otras canciones demuestra la habilidad que tiene a la hora de cantar, ¿no? De recitar. En este caso, pues Barrington Levy con este Black Roses lo demuestra también, que ese tono de voz es muy particular. Y ahora vamos con un tema que también no te deja indiferente, y estamos hablando de Max Romeo and the Upsetters con I Chase the Devil.
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Un tema, y I Chase the Devil, es una de esas obras inmortales que han trascendido generaciones e influenciado a músicos de todo el mundo, sin duda, lo cual, pues, el legado continúa vivo gracias también a una nueva generación que decidió mirar hacia las raíces para construir el futuro. Y estamos hablando ahora del próximo tema de Project Fit Chronics con Who Knows.

0: Release, Project Chronics, brutal este grupo, esta combinación que lideran el reggae revival jamaicano, recuperando sobre todo la esencia del mensaje clásico con una producción completamente actual, por lo cual, pues bueno, la historia del reggae sigue escribiéndose, y con este Project Chronics, con este Who Knows, pues también acaban teniendo pues estas uniones, estos fundamentos, a lo cual pues el reggae une, y tantísimo que une, une a la gente que lo escucha, une a la gente que lo produce, que lo hace y realmente trae un mensaje, ¿no? Y desde ahí, pues desde el paz y amor clásico, pero viene de ahí para relajarse uno mismo primero, le debe paz y amor, porque si no aquí se nos va a ir, ¿no?, de las manos. Y la verdad es que ahora con el artista que vamos a terminar es uno de los grandes, también uno de los que en concierto pues trae una esencia, trae un cambio, trae un aire, trae una aura, ¿no?, que se dice, muy, muy auténtica. Y bueno, esto es la primera parte de este especial reggae que estamos haciendo. La semana que viene traeremos la segunda parte de este especial reggae. No sé si habrá una tercera, quizás no lo saben, nos vamos en el misterio según la recibida, pero para mí sería un honor pues hacer esta trilogía también del reggae, tocando varios palos y ya trayendo otros temas también que tienen que ver también con el rap. Y aquí hemos hecho un poquito esa repasada un poco por encima, ¿no?, de los más destacados, por decirlo de alguna forma, porque hay muchísimos y hay muchísimos más que son destacados y que traen mucho mensaje, pero terminamos luego con un tema que ahora vamos a decir, pero antes, como siempre, una pequeña reflexión. Y una despedida que recuerda que el reggae nunca ha dejado de ser la voz de quienes luchan por la dignidad, la igualdad y la libertad. Y ahora, familia, pues antes de apagar motores en esta nave sonora, recordaremos algo, ¿no? Algo que la música no es solo algo que escuchamos, es algo que nos escucha a nosotros. Cada ritmo, cada bajo, cada vibración actúa como un código que reprograma la percepción. El reggae, en particular, nace del pulso de la tierra y del latido ancestral. Es un lenguaje chamánico disfrazado de canción. Un tambor de Najabini no marca solo el tiempo, como traía Groundation, abre portales internos. Un bajo profundo no solo suena, alinea. Y una voz consciente no solo canta, invoca. Por lo cual, cuando el mensaje es real, la vibración atraviesa materia, mente y memoria, ese espíritu, esa conciencia colectiva. El reggae ha evolucionado, sí, pero su esencia pertenece y permanece intacta, lo cual pues recordamos quiénes somos cuando el ruido del mundo se apaga, y quizá ahí está el secreto. No es que la música cambie con el tiempo, es que nosotros cambiamos con la música que elegimos habitar. Así que escucha bien, porque lo que dejas entrar te acaba convirtiendo. Y nosotros seguiremos aquí, navegando frecuencias, descifrando vibraciones y encontrándonos en algún punto entre el ritmo y el espíritu. Así que vamos a terminar con un tema de un grande, de un gran chamán, para llamarlo así, y sí que lo es. Y estoy hablando de Tekken Jah Fakoly, un artista increíble, el cual nos va a recordar el por qué hay que salir y pedir, en este caso, justicia, que es como se llama el tema, y cerramos el programa mirando hacia África. Tekken Jah Fakoly ha convertido el reggae en una herramienta de transformación social, llevando el mensaje de justicia y conciencia mucho, mucho más allá de Jamaica y de África y de cualquier continente el cual tiene algo que representar, decir y exponer. Así que, good night, fellas. Muchísimas gracias, Sebas Cremier.
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0: 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Good night, everybody. I love you, fellas.

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Hoy iniciamos nuestro octavo paseo por Indianápolis con una de las bandas más importantes de la época grunge de los 90, Kurt Cobain. Y como homenaje, hoy lo recordamos escuchándolo en conjunto con la que fuera su banda. Ellos eran Nirvana.